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1: Es la 1:32.

0: Son las 2 de la madrugada.
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1: Son las 2:31.

0: Son las 3:02.
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1: Son las 3:32.

0: Son las 4:02.
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1: Son las 4:32.

0: Son las 5 y 3 minutos.
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1: Son las 5:31.

0: Son las 6:02.
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1: Son las 6:32.

0: Son las 7:02.
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3: Son las 7:30.

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0: Antigua clavellina. Deja jodido rabo quieto que me vas a esparramar la leche. Cuco. Se metió ese jodido chiquillo que desde que le entró la bobería se pasa el día pajareando, carajo.
1: Pa, no se enroñe, que estoy aquí con las ovejas.
0: Que no me enroñe. Vaya ordeñando a la mariposa y cuando termine alongre a las lecheras a su madre para que vayas haciendo el queso.
1: Ya voy, pa.

0: Anda mariposa, anda clavellina, fuerte y unta valiente tengo. Arrejunda en carajo, que apenas queda medio celemilla, me está entrando vilorio. Cuco, agarre el becerro y estáquelo en el cercado de arriba para que se vaya regostando a comer pasto.
1: Ya voy, pa.
0: Y no se olvide de que todos los días le tiene que dar 3 palmos pa'lantre para que vaya comiendo parejo y estercolando al mismo tiempo. ¿Usted me está entendiendo?
1: Sí, señor.

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1: Son las 8:03.

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4: Son las 8:30.

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0: Son las 9:02.
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Buenos días, saludos. Sean bienvenidos, sean bien hallados a esta primera hora de la radio. Primera hora no, ya. Les iba a decir, a esta hora venía a trabajar también. Lo peor no es eso, sino que encima me tengo que marchar a las 10:30, tengo que salir de aquí pitando. Y bueno, va a estar bobeando por ahí, digo, bueno, buen ratito, aunque tengo la mañana bastante, ¿cómo se llama? De esto, ocupada,

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1: Y bueno, como a un servidor le gusta pues estar por aquí, aunque sea un ratito, pues estamos, ¿no? Hoy todo bien, todo atado, bien atado, como dice nuestro amigo Paco Santana, todo atado y bien atado.
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1: Que por cierto, yo lo dije ayer, ¿no? Que estaba al lado de, porque Paquito Santana no es muy un hombre muy grande. Dice Lolina, ay, es que a mí siempre me han encantado los hombres altos, los grandes. Digo, Lolina, ¿y por qué fuiste a casarte con un hombre tan pequeño, tan chaparro como Paco Santana? Y me dijo, y si no, Javier, porque lo vi sentado. Y esto me encantó, eso de que me cediera el asiento en el autobús. Ese detalle me encantó.
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1: Era linda, parecía boba, Sí, nada, los hombres, los que son grandes, como yo, por ejemplo, que soy un hombre alto, grande, tenemos más probabilidades de triunfar en esta vida. En ese sentido, cuidado. Hombre, también te digo una cosa, también, la mujer pequeña tiene su encanto también.
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1: Sí, porque no te piensa lo grande. La mujer pequeña piensa a razón de su cuerpo y tal. Una mujer alta, grande también. No sé.
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1: Va a querer cosas inalcanzables. Y luego uno tiene que estar. Ser grande para todo.
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1: Como me decía a mí uno que llevaba yo en la ambulancia, dice que a él le encantaban los camioneros, el hombre del camión. Porque dice que eran, esos hombres son forjidos, brazos, bíceps, tríceps y todo. Sí, eso a una mujer le gusta,
0: dice.
1: Bueno, recuerden que mañana Los Brillantes van a estar en Flor Canaria, Los Brillantes. Mañana miércoles, 6:30 p.m. El sábado estarán Los Simpsons. Rayos de Plata en La Milagrosa por la noche. Geray y Lolino en el Castillo de Romeral. El domingo no tienen porque tienen excursión. El Tablero de Más Palomas. En Barrial de Galda en Clave Musical. Y en San Mateo. A ver.

0: Te decía yo que me había escrito nuestra amiga Fátima por aquí. Y sí, a ver, me mandó aquí. Dice: buenos días, Javier, saludos, ¿qué tal? No te vi por la fiesta de San Mateo. No, Fátima, no fui. Espero que el recibo de estas cuatro letras te encuentres estupendamente bien como la última vez que te vi. Te escribo simplemente para decirte que los bailes para el fin de semana en el Club de Mayores,
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0: son los siguientes.

Yaracuy Latin Show. ¿Y por qué ahí solo hay el viernes? Vente a bailar con un buen ritmo, buena música, te esperamos. Pero no hay... Dame que está llamando Manolo.

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0: estaba intentando solucionar una llamada que tenía aquí de repente. Estábamos con el Club de Mayores, el viernes Yaracuy y el domingo Cuarta Calle.
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0: Club de Mayores de la Vega de San Mateo. Recuerden que nosotros tenemos, antes que se me olvide, porque luego me coge el toro, dos cuestiones. Ahí una señora, una pareja que estaba para Fuerteventura y un problema de llamada de médico, pendiente una llamada de médico, pues la mujer tuvo que llevar el certificado médico y demás y tal y toda la historia esta para que se le pudiera hacer la devolución de la operación, porque se iba a operar. Y se ha quedado, según me dijo la agencia, el Corte Inglés, agencia de viajes, el Corte Inglés, pues con quien nosotros estamos trabajando, que si quería a última hora, antes del día, ahora no me acuerdo si me dijeron día 1 o no sé qué día. Bueno, pues, ¿qué hay para si se quieren apuntar a Fuerteventura? Eso por un lado. Por otro lado, ¿saben qué? Vicente, espérate un momentito, mi niño querido, espera, porque se me olvidan las cosas, ¿vale? Por otro lado, decir que el día 4 tenemos lo que son las... La excursión, domingo, día 4. Hay mucha gente que, sobre todo, que trabaja en supermercados y demás, dice, ay, yo quisiera ir, pero no puedo porque, en fin... Porque hay gente que trabaja mucho también los sábados, pues por diferentes motivos. Una, porque viene también de la parranda, la quincena de Tenerife. Aquellos que cantan Manolo. Vale, eso. Vienen desinteresadamente ayer un ratito, como al igual que la parranda Paingenio. Son muy buenos. Música de los años. Gente... de la orquesta Génesis y su bandurria, aquella famosa orquesta y demás. Día 4 de octubre, ¿vale? Eso, matrícula abierta para esos que quieren ir. Y lo más importante es que el precio le hemos puesto 28 euros, ¿vale? ¿Por qué se le ha puesto 28 euros? Porque la música no nos va a cobrar, no nos van a cobrar, van a colaborar con la radio y por lo tanto yo quiero a todos los simpatizantes, amigos, que un día quieran ir a la excursión con nosotros, no tiene que ser como me dijo una señora, dice, mira, es nada más que para los amigos de la radio, es para todo el mundo, ¿vale? Lo que... no se han atrevido por lo que quiera que sea y por eso es, ¿vale? Guagua y comida y la música que nos la ponen, pues yo no quiero ser egoísta porque todo el año están con nosotros, eso sí, ya después ya si se pide que colaboren en la rifa y demás, ¿vale? Vamos a ver, Vicente.
2: Buenos días.
0: Vicente, perdona a mi niño por hacerte esperar ahí.
2: No, pero lo primero es trabajo tuyo y después...
0: Claro, pues es que se me olvida. Ahora, si tuvieras una mujer,
2: No esperaba.
0: Claro, ¿cómo lo sabes,
2: No, lo espero, no.
0: Lo que pasa es que tuviste la mala suerte de nacer hombre, Vicente.
2: Hombre,
0: tú imagínate que yo... Que hubiera llamado aquí ahora y hubiera sido, por ejemplo, ¿quién? ¿Qué podía haber sido tú ahora?
2: ¿Yo?
0: Sí.
2: Oh, ¿una chica Yeye o
0: sí,
2: una mujer?
0: ¿Pero qué chica Yeye? ¿Qué chica?
2: Oh,
0: La enfermera.
2: ¿La enfermera?
0: Oye, por cierto, enfermera, buenos días. Mira, que me pediste billete de... de lotería. Espero que estés bien. Me pediste billete de lotería. Y ya lo tengo por aquí. Tengo unos números. Dame que lo voy a guardar para sacarlo de aquí. Espérate un momento, Vicente. Es que Marisol no vino hoy.
2: No, tiene no, hoy descanso.
0: No vino porque yo voy a salir ahora, Vicente. Voy a ir con Alex, el de Yeta Marindo, que vamos a ir a un sitio.
2: Voy
0: a salir con un chico. Las cosas que
2: se bueno, tú sales tú quieras.
0: No, es un chico, Alex. Me han dicho que Alex le gusta.
2: Un saludo a Alex y los tamarindos, hombre. Lorenzo, un saludo.
0: Lorenzo.
2: Buena gente, Lorenzo.
0: Voy a salir,
2: Javier.
0: Lorenzo.
2: Sí.
0: 56, por ahí tendrá. 5-6, sí, ¿no? Casi lo mismo. Igual que yo, la misma edad que yo. No, espérate.
2: No, tiene un poco más.
0: Sí, no tendrá 60.
2: Por ahí.
0: Sí, tiene, porque tiene la misma edad que yo. 60 tiene, sí.
2: Y joven todavía,
0: Sí, también es la ropa que se pone, Vicente.
2: No, ya,
0: la ropa
2: kilos,
0: esta
2: Una persona que está con una mujer, baja kilo, ¿no?
0: Hombre, ¿y yo por qué bajé tanto kilo yo?
2: No, Javier, tú no haces ejercicio, Javier, no. Para las noches, Javier.
0: Mira, que no.
2: No,
0: yo sí hago ejercicio yo mismo. Yo tengo en mi casa, Vicente, un gimnasio.
2: ¿Un gimnasio?
0: Sí, gimnasio no. Yo hago en mi casa, Vicente, ejercicio lo hago yo solo.
2: Por una pala, una pala para arriba, abajo.
0: Por cierto, Vicente, estoy vendiendo el colchón de...
2: ¿De tu casa?
0: Sí, el mío, sí.
2: ¿Y para qué? ¿Para comprar otro?
0: Vicente, sí, ¿sabes por qué?
2: Se mueve mucho, ¿no? Para arriba y para abajo.
0: No, hombre, no, está nuevo. Eso me lo dio John Albaiza, me lo dio.
2: No, ese tiempo no...
0: Sí, pero es que resulta que yo, la cama mía, Vicente,
2: sí.
0: es grande, es porque...
2: Sí, claro.
0: Sabe que dormía una mujer conmigo allí y yo fui tan ignorante, tan bobo que fui, Vicente, que en vez de comprar la cama más estrecha,
2: sí.
0: Lo que hice fue comprar la más grande.
2: Y tú sabes qué pasa, había antes, hace años,
0: sí.
2: se usaba bloque, se ponía bloque abajo, había, y encima la cama.
0: Sí, pero eso era año. Sí. No, pero yo, Vicente, es que las cosas tienen que primero que caerte en la cara, ¿me entiendes? Porque yo puse grande la cama. Y claro, cuando te acuestas con la mujer y ella por la noche se enfada, a mí no te arrimes. Coño, claro, se arrimaba para allá, para la esquina.
2: Sí.
0: Y después yo, para llegar allá, tenía que. ¿Me entiendes? Había que moverse mucho para allá.
2: ¿Y qué hacías tú para ir para la noche? Decir, para ir al baño despacito, ¿no?
0: Claro. Me levantaba y yo tenía ahí una panchufla. Y me las ponía de estas que son de para caminar dentro de la casa, que no hace ruido.
2: Sí.
0: Y iba allí y después íbamos a... pues yo tengo un baño dentro de mi habitación, ¿me entiendes?
2: Sí.
0: Un aseo. Y voy allí, entonces, no hago como tú, que me agacho y me siento, ¿no?
2: Yo hago las dos cosas, a ver.
0: No, pero yo desde arriba hago churrún, churrún, churrún, y va cayendo el chorro abajo. Y
2: voy a otro sitio, eso sí lo hago.
0: Y eso despierta, ¿me entiendes? Entonces ella...
2: Y el ruido.
0: Claro, ella escucha y dice, coño, ¿escucha?
2: Fue terminada.
0: vaya manguera, ¿no?
2: Todos los días viendo agua.
0: Claro. Pero es más listo que yo, Vicente. Estás más listo que yo hoy, ¿eh?
2: Bueno, Y la señora que cumplió ayer año, ¿qué se lo pasó bien? Si está escuchando por ahí.
0: Buenos días, Pino, ¿qué tal?
2: Pino, saludo. Y,
0: ¿qué te estás levantado, Pino?
2: Ah, Teresa Calvá, no.
0: Teresa Calvá.
2: ¿Cómo anda Teresa Calvá?
0: No. Teresa Galván tuvo que ir a... ¿Cómo se llama esto? A esto, ¿cómo se llama? Dios, coño. A la cofradía de pescadores del Guineguín.
2: Sí.
0: Que tenía, que por lo visto tenía una reunión importante.
2: ¿Ella procede ahí?
0: No, ella procede aquí arriba, pero la cofradía de pescadores de ayuntamiento,
2: sí,
0: tuvo que ir al Guineguín, que tenía...
2: Sí, sí, sí.
0: Sí, porque tiene que dejar el barco para hacer la esto de...
2: Sí, llena el...
0: Sí.
2: Los pescados y...
0: No, el pescado... El barco lo tiene para pescado, pero para llevar a la gente a la romería del Carmen, se llama, me parece.
2: Sí, sí, el Carmen.
0: Sí, es. Y tenía que ir allí, entonces tiene que dejarle el barco ahí a la gente esta. Teresa Pérez Galván. Y déjame que le iba a decir a la enfermera. Enfermera, buenos días. Dime si me estás escuchando, por favor. Mándame un WhatsApp. Anda. Anda, cariño. Cariño, mándame un WhatsApp.
2: ¿Y eso ahora?
0: Es para que me lo...
2: Hay algo oculto. Que no me gusta a mí. el cariño, a ver...
0: Bueno, vamos. Oye, mi amor, esta enfermera, mi amor, mándame un WhatsApp y dime para ver los números de la lotería. Vicente, ahí tengo billetes de lotería de la ilusión no de Aruca, del amigo Cirilo.
2: No tiene cinco.
0: No sé qué número es. Acaba, me parece que...
2: A ver. Oh, si tiene alguno, a ver.
0: No, y después acaba... Y es que ella me dijo... Ella me dijo, a ver, espérate un momento, Vicente, a ver, porque... Tengo tantas cosas aquí, tantas mujeres aquí en el WhatsApp. Vale, mira. El de Tenerife acaba en el 80.
2: Ah, mira.
0: En el 80. Vale 23 euros. Y después tengo...
2: ¿Ya subió?
0: ¿Eh?
2: Era 22, ya subió 23.
0: Sí, porque es de Tenerife.
2: Vale. Los chicharreros.
0: Ah, no, me lo trajo mi cuñado para acá. Y, del club de la gasolinera, ¿vale? Y después tengo que Cirilo... Y ay, que si estoy aquí ahora, que me cortaste la llamada. Bueno, que acaba de llegar Rosy por aquí. Vicente, vuelve otra vez y llama otra vez, que me cortó la llamada, no sé por qué.
3: ¿Y qué está pendiente?
0: El número de Haruk en 47. Bueno, pues tengo por aquí. Ahí, en el cajón. Vicente, vuelve y llama otra vez, anda, que cortaron.
3: Llama.
0: Que cortaron la llamada, Vicente. Esto, el Loli, el Pereira. Espero que Carmencita esté bien.

0: Buenos días, Javier, feliz martes también para todos y todos los oyentes. Nuestra amiga Fela, sobre todo para mi sobrina Fabiola. Hace tiempo que no sé nada de Fabiola, Fela. Vicente, que Rosy te cortó el teléfono sin querer.
1: Disculpa.

0: Buen día.
1: A ver, soy yo.
0: Ah, es que Rosy te cortó el teléfono sin querer.
1: No pasa nada, hombre.
0: Porque iba a decirme algo en privado y apretó el botón.
1: Un saludo, Rosy, ¿está por ahí?
0: Sí. Saludos, dice.
2: Igualmente, Vicente.
0: Aquí está comiendo galletas y eso. ¿De qué estamos hablando, Vicente?
1: No sé, mira, piensa a ver que va algo de tu casa, ¿eh?
0: Ah, del colchón.
1: Del colchón, ¿verdad?
0: Sí, porque, coño, que fue a comprar un juego de sábana y es más caro ese que el otro, que para una persona es más caro, el de dos, para dos.
1: ¿Personas?
0: ¿Eh?
1: Ah, amigo.
0: Y ahí sí que me engañaron. ¿Qué pasó, Lucrecia? Mira si te animas un poco, Lucri, que te veo apagado.
3: Está fastidiada.
1: Sí, la otra, sí, la otra.
0: ¿Qué tiene, Lucrecia, que estás apagada?
3: Ha estado media amarilla.
0: Pero coño, pero es que a las cosas hay que ponerle un poco de... ¿Me entiendes?
3: No tengo gusto para nada.
0: Pero...
3: Ni para comer, Javier.
0: Pero que... ¿enfermedades o problemas o qué?
3: No, problemas no, gracias a Dios.
0: Bueno, pues...
3: No.
0: ¿Ni enfermedades?
3: Sí. Bueno. Mis hijos son muy buenos y a mí no me dan lata.
0: No, por eso, pero la son rachas. Mira, yo tengo que ir ahora al dentista por una muela que me tiene... Ya me está empezando a doler y tengo que ir al dentista... Y si no es una cosa es la otra y siempre hay problemas.
3: Ah, yo tengo que llevar a Vicente también a hacerle una limpieza de boca.
0: Es que en esta vida, tú sabes que siempre son cosas de día a día que pasan. Si uno
3: sí.
0: No las puede controlar, pero lo peor que hay es
3: no.
0: Mirar para atrás, ¿me entiendes?
3: Hay que seguir para adelante. Para atrás ni para coger impulso.
0: Claro, es que el otro
3: ¿Todo
0: día
3: bien,
0: me...
3: Javier? Todo bien, tu madre y tu hijo, tus hermanos y todo.
0: Sí, gracias a Dios, sí. Bueno, mi madre está ahí. El jueves tiene que ir al oculista y eso.
3: Dale saludos míos, que la quiero mucho. Es muy buena señora.
0: Sí. Pues...
3: Es lo que hay, Javier.
0: Ya.
3: Decir la verdad no es pecado.
0: No, y no se puede reír nadie de nada,
3: nada.
0: No. Ni ahora desearle sí, el mal a nadie, porque... ¿Tú crees en el... ¿Tú crees en el calma?
3: Ah, el calma viene, no te preocupes.
0: Sí, pero que tú crees en él, ¿no? Pues cuando se le desea mal a una persona, eso el tuyo está encima.
1: Ahora, el próximo año hay un cambio.
0: ¿Un cambio de qué?
1: De todo, Javier, de todo. ¿Verdad?
0: ¿De política?
3: Ya está subiendo todo, Javier.
0: Claro que sube todo.
1: No, a los políticos, digo yo. Políticos.
3: A los políticos para allá, para la porra.
0: Sube todo, porque todo funciona a base del gasoil, el petróleo y todas esas cosas.
3: Mira, que qué pena que no te dejen entrar ahí en la excursión el doctorado.
0: ¿Por qué?
3: Porque me da mucha pena.
1: Pues están yendo a excursión allá y...
0: No, pero bueno, yo es que no he pedido tampoco en el doctorado, no he pedido...
3: Sí, están yendo, ya están
0: sí,
3: yendo
0: ya,
3: muchas excursiones.
0: Sí, ya me lo dijeron, pero que yo no he pedido porque yo tengo ya programado todo el año, ¿me entiendes?
3: Ya.
0: El gran problema que hay ahora es la comida.
3: Sí, eso sí.
0: Y tienes que ir
3: no,
0: a sitio.
3: Pues mira, yo fui a San Mateo el otro día de excursión y ellos ponen por donde está el club, tú sabes que está el campo furbo.
0: Sí, la cantina de
3: Yeray. Una planada ponen.
0: Sí, Yeray.
3: Para que no se mojen ni cojan sol y traen la comida hecha y la reparten allí. La cobran allí.
0: Es Yeray, el de la cantina que era la
3: yo
0: cantina.
3: Resulta que la primera vez que comí el arroz más salado que el coño y un gusto tan raro. Y digo, no, me comí lo demás y ahora estoy yendo a... No sé, se dice ahora, no me acuerdo, el un restaurante que es bajando para abajo a mano izquierda.
1: Está el centro de salud.
0: Sí, el Abrega.
3: Abrega, mira, ellos preguntan, bueno, ustedes no van a comer con nosotros, porque claro, tienen su ganancia, ¿no?
0: Sí.
3: Y entonces yo le dije, no me cobre a Vicente, pero ni me cobren la comida. Dice, sí, ya Vicente lo sabemos, Vicente no paga ahora, de aquí adelante no paga nada.
0: ¿Que no paga nada?
3: Pues fuimos a comer abajo. Y cuando yo miro, habían 8 personas también de la guagua mía. Digo, ah, estarán cabreados. Me da lo mismo, pues ahora fue igual. Ahora había más gente de la guagua. Y si yo prefiero pagar un poco más y comer la comida que a mí me apetezca, que yo pida y me la ponga. Es que, sí, Javier, yo soy así. Prefiero pagar 2 o 3 euros más, que no me importa, pero comerme lo que yo me gusta, lo que
0: claro,
3: yo quiero.
0: Claro.
3: Y punto.
0: Claro, es así.
3: Que uno tiene que comer lo que ellos le digan allí. Y claro, como la gente allí lo ve más barato, pues...
0: Bueno, pero es que...
3: No todo el mundo, porque ya te digo, y ahora había más gente de la guagua comiendo allí.
0: Es que el gran problema que hay, Lucrecia, es ese de que no hay restaurantes que hagan para mucha gente, ¿me entiendes?
3: Ya.
0: Ese es un gran problema que estamos teniendo. Y el otro es personas que comen...
3: Que... ¿Y allí la primera vez se le escaparon sin pagar ni no sé cuánto?
0: No, eso no, porque entonces está loco. Eso no puede ser así.
3: ¿Qué te digo? Un ancho grande que tiene allí.
1: En la cantina.
0: Sí, yo sé cuál es.
3: Hasta abajo. Y se fueron varias personas sin pagar. Eso no tiene vergüenza.
0: Bueno, se puede estar jugando con la comida de... Porque eso es su no trabajo.
3: Hace, Javier, porque si tú sales para un sitio... Mira, yo tengo aquí una hermana de mi cuñado para descanse del marido de mi hermana. Y te voy a hacer el cuento, Me extrañó de verla aquí en mi casa porque ella viene, pero de vez en cuando. Sí, coño, que se... Me quedé sin dinero y no puedo ir a la excursión. Digo, pues tú cuando cobras,
0: guarda,
3: pones el dinero de la excursión completo guardado. Porque ella se pone, de lo que cobra le da a una hija, de lo que cobra le da a la otra. Y después ella se queda sin nada. Hacen la compra y todo, sí, pero eso no es así. Y yo le dije, toma para que pague la excursión. Ah, que yo te lo pago. Digo, no, ese te lo pago yo. Pero no vengas a pedirme más. Coge y guarda, cuando cobra, el dinero de la excursión aparte.
0: Claro, si quiere ir, si no, pues nada.
3: Oh, ella quiere ir y se queda sin dinero. ¿Y tú crees que yo todos los días no voy a darle dinero para que...
0: No, porque...
3: Ni prestado, Javier. No.
0: El que presta dinero, tú sabes que pierde amigos, pierde dinero.
3: Sí, porque estamos en la familia...
0: Sí, pero Lucrecia, pero, el problema es cuando lo cogen por costumbre.
3: ¿Las cosas para que te salgan bien?
0: Cuando lo cogen por costumbre, ¿me entiendes? Ah, como Lucrecia me lo paga.
3: No, pues yo se lo dije, este te lo regalo yo, pero no vengas a pedirme más dinero. Lo siento.
0: Pues...
3: No, bien, ¿no?
0: No.
3: Porque después se acostumbra y después ¿qué?
0: Si hay que ayudar a alguien por un plato de comida, se ayuda o lo que sea.
3: Eso es la primera.
0: Pero para disfrutar y gozar, y esto vale un día, colabora.
3: La hija de una amiga mía, el marido se le fue.

0: a Francisco el alcalde, le digo, mira, perdóname, pero voy a pedirte un favor, hazlo por Dios y por toda tu familia, y por mí también. Pasa esto y esto y esto, y no le dieron ni un par de paquetes de leche para los niños. Digo, es que mira, el niño más pequeño no tiene sino 6 meses. Después el otro le sigue, y el otro le sigue, es decir, que son 2, 3 pequeños. Dame la calle de la chica, donde vive, ya. Cuando ella vio allí 2 carros llenos de cosas, se quedó asombrada. Le hizo una compra, Javier, y me dijo, porque mandó a los chicos del ayuntamiento, y a mí me dijo, como le falte algo a esta señora, avísame. Y si no tiene dinero, hay que darle dinero por si tiene que pagar medicina en la farmacia, por cualquier cosa. Yo me quedé asombrada, yo, por lo que hizo ese hombre, ¿eh? Oye, que somos hijos del pueblo y hay que ayudarle. Y la tonta esa de arriba, ni un par de paquetes de leche. Digo, pero ¿y esto qué es? Así que mira tú cómo son las cosas, Javier.
1: Así es, Lucrecia.
0: Pues, la vida es muy bonita.
1: Pero hay que saberla pero vivir no y hay, chucha, hay que saberla llevar.
0: Sí, pero cuando no hay chucha...
1: Ya...
0: Pues nada, bien, te dejo, mi niño.
1: Venga, bueno,
0: que tenga un buen día.
1: Vale.
0: Saludos para todos y dale a tu madre un saludo mío y a todos.
1: Venga, saludos, gracias.
0: Que tenga buen día y cuídate.
1: Vale, Vicente.
2: Dime.
1: Bueno, pues nada, mira si te entera quien quiera comprar colchón.
2: Yo mismo, Javier.
1: Tú no, porque es muy grande.
2: Javier.
1: Si no vas a dormir, con nadie, te recomiendo que no lo compres.
2: Javier, que limpiarlo bien si tiene mancha amarilla. ¿Oh?
1: No, Vicente, bueno, pues, me lo dio yo en la albaiza nuevo y no tiene mancha.
2: Dile que te dé uno nuevo.
1: Tú sabes más que yo, Vicente, tú sabes más que yo.
2: Bueno, aprendo más.
1: Claro que me vas aprendiendo.
2: Venga, un saludo a Rosa Ortiz, a Paco Saltana y su mujer, y a tu madre y a todos.
1: Gracias, venga, bueno.
2: Venga, a todos. Ni la luna ni la estrella no está tan interesada.
1: Oye, Vicente pareció hoy un poco más lúcido, coño.

0: Bueno, amigo, Sergio, el equipo de fútbol veterano. Buenos días, Tamaragua, gracias al amigo Sergio. Sergio, la noche fue a jugar.
1: Si yo te ofreciera...
0: Estoy en forma yo,
1: Si te
0: en 5 minutos últimos le dimos una vuelta a un partido, coño, que estábamos perdiendo ahí por dos goles.
1: Estrella, vida mía, te deslumbraba.
0: Me incrusté ahí en el centro del campo, coño. Dos pases, dos goles ahí. Bueno, mañana es fútbol veterano, ¿no? Te escuché algo a Rose ahí de la fiesta San Mateo, algo me parece que escuché, ¿no? ¿A qué hora era?
1: Seguro te me ahogaba. Si te ofreciera un millón.
0: Pues si alguien quiere ir a ver un par de piernas que sirvan, van ahí a San Mateo mañana.
1: Mejor no te ofrezco el mar ni el millón en Nueva York para que no te pase nada. Mejor no te ofrezco el mar ni el millón en Nueva York.
0: Yo tengo bueno, el que quiera ver piernas, vaya por allí. Buenos días, Rosy. Rosy, ¿no está yendo al gimnasio? Rosy, la de la lechuza.

0: no está haciendo gimnasio ahí, que me dijo este, ¿quién fue que me lo dijo? José Denis lanzó un comunicado ahí, ¿no? Léelo, no sé, bueno, ahora lo leo cuando tú entres, pues yo que a las 10:30 me tengo que marchar, Rosy, porque tengo que una reunión importante.
1: El anillo de María.
0: Bueno, saludos a vecindario, mi vecindario querido, que dice que en vecindario no maman si la teta está dura, porque no tiene dentadura, dice.
1: Pero ella me decía,
0: que me escribe por aquí la gente de Altenara. Buenos días, ¿cómo anda la peña ahí, Altenara? Ya bajaron de la Virgen de la Huevita.

Sandra me dice también algo del pendrive. Bueno, ya te lo daremos. Sandra, buen día. Sandra, sus padres están en la aldea de San Nicolás, que le mandamos un saludo a la aldea de San Nicolás de Tolentino. Y como no, a Carmen, que es la jefa de, bueno, la teniente alcalde ahí en, exporta tomate, tiene tomate. Lo pedía de rodillas en la noche. Ay, 5 años.

0: celebrar.
1: O sea que tengo últimamente que tengo como sueño a... Estoy empanado por completo. Todo el mundo está empanado por la mañana. ¿Cómo?
2: Energética.
1: Energética.
2: La gente comprando.
1: Sí, sí, sí. Buenos días, doña Carmen, la orilla de Sardina. Ya se le curó la patita, que dice que tenía una eclipse de tobillo. María.

Ya me acaba de encontrar Rosy aquí el partido mañana a las 6 de la tarde de veteranos. Como siempre, los miércoles tenemos fútbol veterano y se incluye. Doña Carmen dice que necesita el colchón. Si usted, doña Carmen, no puede, el colchón es demasiado grande. De

0: hermoso.
1: Bueno, hay que mandarle las felicitaciones a Maripino, de que es el cumpleaños hoy, ¿sí? Maripino, la de San José, abajo de San Juan.
0: Suerte fue creciendo la corriente.
1: Buen día.
2: Buenos días, señor Santana.
1: No, coño, yo estaba así abajo en la reunión en Aguineguín, en la Junta de Pescadores.
2: Estaba en Aguineguín, sí. Para la radio, Alesa.
1: Rosy, ¿tú sabías que aquella tenía una Alesa?
3: Sí.
2: Yo... ¡Alesa, para la radio!
3: Yo estoy pensando en hacerme con una Alexa.
1: Sí,
2: me pues ponlo, que la única que me hace caso a mí es esa.
3: Buenos días, Tere.
2: Buenos días.
1: Mira, por si la gente no lo sabe, que la compró esta Terry, tiene una Alesa.
2: Una Alesa la compró las niñas del Pireo para Reyes.
1: Sí, el mejor regalo que le han hecho ella en toda su vida, si fue.
2: Sí, porque le digo que ponga el radio y lo pone, le digo que lo pare y lo para, porque después no me hacen caso en nada.
1: Yo también tengo una, le dije el otro día, Alesa. Vete friéndome un sartenado de papa que me voy a ir duchando. Y me dijo ella, dice, ¿qué prefiere? ¿Que ponga el sartén al fuego o que le vayan el jabón en la espalda?
2: Ah, mejor la espalda. Para ti sería mejor la espalda. Para mí sería mejor el sartén de papa.
1: Dame fatiga.
2: ¿Cómo andan? Bien.
1: Ya ando de primera. Rosy está más gastada que yo porque ha ido a la fiesta, yo no.
3: Oye, que han estado muy bien. Mejorables, sí. Pero han estado muy bien.
1: Ayer me acordé de ti. Me acordé de ti, esto, Tere. Porque Rosy me pidió la canción para dedicarte, la de la vaca. Que es una canción, me dice, coño, para dedicársela a la pobre.
2: No, yo ayer no estaba, fui al médico, después fui un ratito a acompañar.
1: Ahí es verdad, este señor de arriba de la Solana.
2: De la Solana, sí.
1: Fue funeral, ¿no? Junto.
2: Junto, sí.
1: Cachen, Dios.
2: No, pero yo fui por mediodía, porque por mediodía tenía que ir al médico porque tengo unos dolores en una pata y no se me quiere quitar. Y después me mandaste a Ganiguín a pescado.
1: No, el dolor de la pata lo tienes todavía.
2: Sí.
1: Ah, mira, tú sabes, San Mateo, no te va a fallar. ¿Sabes la farmacia que está en San Mateo? La de Paquito, como la llamábamos.
2: Sí.
1: Pues enfrente hay una cosa que se llama ortopédica. Y venden unas de plástico tan bonitas y tan... Yo creo que te quedaría bien una de esas.
2: ay. Sí, que eres inteligente, ¿no?
1: Eso es inteligente,
2: me cago en 10, no tiene con quién reírte hoy, esta mañana con Vicente, que si fui a Ganiguín, que dejé el barco allá y todas esas cosas, que yo no te crees que no te oigo, cuando estoy en la casa te oigo.
1: Hombre, ya le sabes inteligente. No, pero ¿cuánto valen las alesas esas? Porque pues la gente tiene que ir preparándose porque...
2: ¿Preparándose para la vía moderna?
1: No, sí, a principios de año esto igual va o Alesa o no hay nada que rejar.
2: Claro.
1: Vamos, trabajaremos un poquito y eso.
2: Uy, y después a Rosy la tiene a Raimi también sin trabajar.
1: Que se conecte desde la casa y lo haga, ya no se conecta. Tiene... Se puede hacer desde la casa, hoy en día se puede trabajar.
2: Pues si te tenemos que llamar o algo por nada más que charlar un rato contigo.
3: Es manda, que no es lo mismo, Javier.
1: Andas un audio.
3: Un WhatsApp, no es lo mismo.
2: ¿Cómo hace lo mismo?
3: Para nada.
2: Ah, bueno.
1: Tú le dices ahora mismo tú, yo no sé cómo te mueves tú, como estás metida en eso de concejala de Cultura y Pesca. Tú le dices a...
2: Pero pescado está jodido también, no, ya, se está poniendo muy caro.
1: No, pero cuando tengas que dar un discurso le dices a GPT, ¿cómo se llame?
2: Yo no tengo nada de eso.
1: No, sí lo tienes que tener.
2: ¿En dónde?
1: ¿La Alesa te lo hace o no?
2: Ah, no sé.
1: Dile a Rosy, explícaselo tú, que yo lo hablo yo y no me lo crees.
3: Tú le puedes preguntar a Alexa lo que tú quieras.
2: Ah, eso sí.
1: Pero si ella le dice... Alesa, prepárame el discurso de Cultura y Pesca. ¿Qué le puedo decir yo a tal? No te dice...
2: ¿Qué le puedes decir a Javier Miranda?
1: Exactamente, no. Acabas de hacer una buena pregunta. Contéstale tú, porque si le contesto yo, va a decir que es cachondeo.
3: Mire, ¿y si lo hacemos ahora?
1: Vale. Claro.
3: Pregúntale, pregúntale a Alexa.
1: ¿Qué quiere que pregunte? No, no, no, a ChatGPT te estaba hablando.
3: ChatGPT es una cosa y Alexa es otra. Pero son bueno, inteligencias artificiales claro, diferentes. Por eso, pero yo propongo que ya que tienes a Alexa ahí, le des la orden de que te escriba algo para dedicárselo.
1: ¿Quién
3: a
1: Javier? ¿Quién es Javier? El de, oh, ¿quién es Javier?
3: Díselo, Tere.
2: Alexa, pon Radio La Medianía.
1: No.
3: Aparte de eso, que te escriba algo, que te diga algo bonito para el director de la radio. Dale la
2: Alexa,
3: orden.
2: Escribe algo para el director de la radio, Javier Santana Miranda. ¿No me puedes ayudar?
3: No lo tiene claro, dice.
1: Dile.
2: No lo tiene claro.
1: Dile, Alexa, cántame un poquito de la canción La Cucaracha. La Cucaracha, a ver lo que te dice. La canción La
2: Cucaracha. Cántame un poquito si puede ser la canción de La Cucaracha, que es lo que él quiere.
3: Pero no, tienes que darle la orden.
2: ¡Alexa!
1: Cántale la canción.
2: No quiere decir nada.
3: Tienes que ser...
1: Me pasa como Marisol aquí.
3: Como
1: a ver
3: el general. Darle la orden. Alexa, canta la canción La Cucaracha. A ver lo que hace.
2: Claro.
1: Díselo.
2: Alexa, por favor, canta la canción de La Cucaracha. No.
3: ¿Y qué le pasó ahora?
2: Ahora se cayó.
3: Qué raro.
1: Estará buscando el disco. Entonces no
2: sirve.
1: ¿Estará
2: buscando algo?
1: No, no, no. Te engañaron.
2: ¿Alexa, qué tiempo habrá hoy en Santa Brígida?
1: Ahí pues hizo la pregunta bien hecha.
3: ¿Ves? Y darle una orden.
1: Bueno,
3: 22 grados.
1: Tere, ahora fuera de broma, a toda la gente. Por ahí la radio no va a fallar. Es tan sencillo como darle una orden y ya está. Ponte en marcha, párate, bájate, súbete. ¿Me entiendes? Para que la gente vaya pensando.
2: Sí, que se vaya dedicando a eso, que quiere seguir oyendo la radio.
1: Claro, porque es que si no... Ya todo.
2: Para la radio, por favor.
1: Y por favor y todo, tiene que decirle.
2: No. Alexa, apaga la radio.
1: ¡Cojones!
2: Coño, ¿cómo tiene? Qué malcriado. Tú me enseñas a ser malcriada a mí, Javier, por favor.
1: Ya. No me fastidia a mí.
2: Rosy se ríe.
3: Es que es mucho esto. Ay, ay, ay.
1: Bueno, Tere, mira, yo te tengo que ir. Si quieres seguir hablando con Rosy, para que Rosy
2: no, que tengo que hacer las cosas.
1: Porque yo.
2: ¿Sabes que dice que te ibas a marchar con un hombre por ahí hoy?
1: Sí, voy a ir con. con este y con Ale.
2: No lo digas si no quieres.
1: No,
2: que
1: no, yo lo digo, no, porque tengo una reunión importante ahora mismo ahí arriba en Firga.
2: ¿Yo?
1: Y sí. Y
2: en Firga, que se crece allí en Firga, yo no he ido nunca.
1: Allí agua con gas.
2: ¿Agua nomás? No. Yo voy a pedirte algo si había algo por allí.
1: Agua y Royal Crown. Puedes pedir Royal Crown también.
2: Ah.
1: Que es un refresco pesicola. Pero sí me voy corriendo, Tere, porque tengo que recoger a este hombre para ir a una reunión que tenemos para...
2: Pues ve despacio, no vayas mucha prisa.
1: No, yo voy despacio.
3: Y a la vuelta, recuerda que a la una quedaste conmigo para ir a otra reunión.
1: Sí.
2: ¡Ay, madre mía!
1: Sí,
3: hoy tiene el día completo.
2: Completo, sí, ya veo.
1: Así es.
2: Pues sí, señor.
1: Si no me da tiempo, mañana es otro día. No te
2: mira, mira lo que te dice.
3: ¿A mí?
2: Sí.
3: Bueno,
1: si no da tiempo, mañana otro día.
2: Es sabrá.
3: Aunque sabes que urge.
1: Sí.
3: No te despiste.
1: Bueno.
2: Bueno, adiós, Rosy y Javier.
1: Venga, nada, yo aquí voy dejando. Oro, ¿está por aquí? Coño, no me da tiempo de ver café, Oro. Si viniste para un café, lo siento en el alma, pero...
3: Encima que te lo paga.
1: Pero no, no es que me lo pague, es que no tengo tiempo de beberlo.
3: No hay tiempo.
1: Así que... Bueno. Hasta la próxima. Que sea feliz, se lo dejo aquí con la compañera Rosy Ortiz.
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10:35 minutos de la mañana en Canarias. Hola a todos, nuevamente a través de la sintonía de Radio Las Medianías de Gran Canaria. Martes 22 de septiembre del año 2026. Aquí estamos. Un saludito muy especial para los habituales, para los que no fallan nunca. Para quienes nos escuchan mientras están trabajando, mientras preparan la comida, o van camino del trabajo, o simplemente comienzan tranquilamente la jornada con nosotros. Un abrazo para nuestros agricultores y ganaderos, para toda la gente del sector primario, para los taxistas, sanitarios, cuerpos de seguridad del Estado, protección civil, servicio de limpieza que les vi hace un ratito, artesanos, repartidores, panaderos, comerciantes, quienes trabajan en hostelería, para quienes están trabajando, mientras otros todavía están acostaditos. Tienen otro turno, el nocturno. Hay gente que está disfrutando de sus merecidas vacaciones. Y saludamos a esas personas que escuchan la radio desde cualquier lugar del mundo, porque ya saben que Radio Las Medianías está también en internet, redes sociales, WhatsApp, Twitter, Instagram. Bueno, pueden participar activamente marcando y pasando al directo el teléfono 928-64-60-88. El WhatsApp es el 619-51-5107. Estamos también en Facebook. Ahí vamos colgando las entrevistas que hacemos. Toda la información de interés que va llegando a la radio, ahí se comparte. Dejé atrás TikTok, también andamos por ahí. Bueno, estamos a las puertas del inicio del otoño. ¿Cómo pasa el tiempo, Mañana, miércoles, día 23, va a llegar oficialmente el otoño astronómico en Canarias. Será a la 1:05 de la madrugada. Será el momento exacto del equinoccio, cuando el sol cruza lo que es el ecuador celeste y comienza esta nueva estación que se va a prolongar hasta diciembre. Y aunque aquí en Canarias todavía tenemos temperaturas que nos recuerdan muchísimo al verano, el calendario va cambiando poco a poco. Habrán notado que los días ya son más cortitos, las tardes, ¿verdad?, más cortas. En cuanto a las temperaturas, ya lo decía Tere Pérez Galván, 22 grados tenemos a esta hora de la mañana en la villa de Santa Brígida, y la máxima va a quedar en 27 en Gran Canaria. Ay, Calima, sí. Se pueden llegar a alcanzar 30 grados en algunos puntos de Gran Canaria. Calor y Calima.

Bueno, vamos a dar un saltito a la Villa Mariana de Teror, porque está abierta esta semana y hasta el viernes 25 de septiembre la última convocatoria extraordinaria de Aguas de Teror Educa. Todo esto para que puedan solicitar los terorenses la ayuda de material escolar. Está dirigida al alumnado que esté empadronado en Teror, que estudia fuera del municipio y que no realizó la solicitud ordinaria en julio. La ayuda alcanza prácticamente todas las etapas educativas. Y la solicitud se puede realizar a través de la sede electrónica, si se dispone de certificado digital, o presencialmente en el registro municipal del Ayuntamiento de Teror. Atención a las fechas, quienes hagan ahora la solicitud extraordinaria tendrán la entrega de las tarjetas el próximo 1 de octubre.

En Vega de San Mateo siguen adelante los diferentes actos que conforman el programa de las fiestas de San Mateo Apóstol, recta final. Mañana a las 6:00 p.m. tendrá lugar ese partido de fútbol de veteranos. El sábado, la bajada del vino.

Y bueno, Javier decía algo de José Beni. Un comunicado que ha compartido en sus redes sociales, en su perfil, José Beni, el que fuera concejal de festejos en el Ayuntamiento de la Vega de San Mateo, entre otras áreas. ¿Qué denuncia José Beni? No sé si ya esto está resuelto, pero vamos a ponerles en antecedentes. Decía hace 11 horas que por segunda noche consecutiva, la escultura del Labrador, realizada por Aarón Martín por encargo de la Concejalía de Festejos el año pasado, permanecía en el aparcamiento del Polideportivo Municipal, expuesta a posibles desperfectos, o lo que sería todavía peor, a que alguien pudiera llevársela. Resulta especialmente llamativo, añade José Beni, porque el propio Ayuntamiento de San Mateo recomienda cada año a las diferentes asociaciones y colectivos que después de la romería retiren toda su decoración, precisamente porque no pueden responsabilizarse de posibles robos o desapariciones. Esta escultura tiene un valor muy importante, económico y artístico. Fue encargada el año pasado cuando dirigía José Denis la Concejalía de Festejos como parte de la carreta de San Mateo y con la intención de que pudiera seguir utilizándose durante muchos años como elemento representativo de nuestro municipio y aprovechar esa inversión económica. Y así ha sido. Ya se ha empleado como decoración en diferentes celebraciones, entre ellas la Romería Canaria Infantil del Día de Canarias y otros tantos actos de nuestras fiestas. Precisamente por su valor y para garantizar su conservación, la guardaban los anteriores como oro en paño, totalmente protegida en la Escuela de Enseñanzas Artísticas. Vamos finalizando la nota, aunque es mucho más extensa. Por tanto, pedimos al grupo de gobierno que cuide y proteja el patrimonio que es de todos. No tiene sentido pedir a colectivos y asociaciones que retiren sus elementos para evitar daños o robos y al mismo tiempo dejar durante dos noches una obra de estas características en el aparcamiento al alcance de cualquiera. Pues no sé si la habrán retirado, no la habrán retirado. Había una pregunta, por cierto, en el perfil. Mi pregunta es, ¿por qué cuando usted estuvo ahí, por qué no la retiró? Y el concejal le contesta a Pino Moreno Martín que se ha dejado ahí esas dos noches y que él no está como concejal desde el pasado 31 de julio. Hablamos de que el grupo de gobierno practique lo mismo que le recomienda a todos los colectivos que llevan carretas. Bueno, seguimos.

46. A las 12 del mediodía va a estar por aquí Carmen Juez. Ella lleva las áreas de turismo, comercio, mercados municipales, desarrollo rural y mayores en el Ayuntamiento de la Villa de Santa Brígida. Viene a darnos todos los detalles de la celebración del 40 aniversario del Mercado Municipal de Santa Brígida para el día 26. Se ha preparado algo bueno para celebrar los 40 años.

voy a compartir con ustedes una canción canaria, la que Javier comentaba. A mí me encanta esta canción, ese diálogo que mantienen padre e hijo. En el campo.

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0: 22 de septiembre, martes. En el Santoral, hoy tenemos que felicitar a Mauricio. Día de San Mauricio y compañeros mártires.
1: Deseando lo mejor y abrazarte con calor. Recibe nuestra invitación en esto.
0: Felicidades.

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1: Vamos hacia ti.

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1: Hola Michael, buenos días.
2: Rosy, te voy a dar una noticia. Me iba a poner un pinchazo esto de quitar la cosa que pone ella la barriga. Fui al baño.
1: Eso no lo voy a pinchar.
0: Que estés alegre de vivir, que para siempre sea así.
1: Es que Michael ha estado enfermo.
0: Nunca has de escuchar este cantar.
1: Cogió una gripe de esas de verano. Y bueno, ha estado todo el tiempo en el baño.
0: Toda la vida.
1: Ayer ya estaba bastante mejor y como no he escuchado el audio, pues yo creo que es para mí. Buen día, voy según el plan y bastante mejor. Una dieta estricta y bueno, un jaleo que tiene el hombre, pobrecillo. Hola, buenos días.
3: Buenos días, Rosy, y fuerte canción bonita pusiste, eso es lo que había antes, ahora se lo dices a la gente de hoy en día y no te creen.
1: Ay, pero a mí me encanta esa canción porque efectivamente refleja...
3: Alexa, apaga la radio.
1: El cómo era antes la vida en el campo, ahora...
3: Antes la vida en el campo era así, mi niña.
1: Era así, era así. Luego la pongo otra vez, hay una versión, yo creo que es más corta porque esta tarda más de 10 minutos, pero es que se pega un golpe al final.
3: No, pero no, entonces no lo pusiste.
1: No, porque es muy larga. Voy a por otra versión, la tengo aquí. Hay dos.
3: Porque eso es lo que había antes en el campo y si la gente se lo creen que no, están equivocados.
1: Yo creo que todavía aquí sí hay familias en las que, bueno, los hijos apuestan por trabajar en el campo y
3: sí,
1: ayudan.
3: No, hay mucha gente así, sí, ayudan, claro.
1: Quiero decir, hablan así, viven así.
3: Claro.
1: Me encanta.
3: No, a mí también me gusta sí. Eso, pues yo no lo había oído, pero...
1: Mira, esta canción la escuché yo en La Pauta, un fin de semana, y le decía, oye Javier, una canción que hablan el padre y el hijo que están en el campo, se oye hasta el perro.
3: Sí,
1: el ganado, las encerras, todo eso, y Javier, pues no sé qué canción será, yo no sé ni cuánto tiempo... Llevo diciéndoselo. Bueno, pues total, que se puso Javier a buscarla y es esta canción, Aromas de mi tierra.
3: Ah, amigo.
1: Se llama, se titula, preciosa.
3: Pues eso es lo que había antes y lo que teníamos antes y todas esas cosas. Y,
1: sí.
3: Y hoy se lo dice hoy a los chiquillos de hoy en día, a los muchachillos y todas esas cosas y no te lo creen, lo que hacen es reírse de ti.
1: Mira, hay un niño en Vega de San Mateo, se llama Juan. Que va
3: yo sí lo he visto, lo visto con el padre en las carrozas.
1: Creo que tú te refieres a Mateo.
3: Ah, Mateo.
1: El padre va con el ganado,
3: sí.
1: Participa en todo, arrastre de ganado, concursos y demás. Ese es Mateo. Un saludito para él, que ayer fue su día.
3: Ah, pues muchos saludos para el niño.
1: Pero yo digo, Juan, que su tía es Rosy, la hija de Francisca Clara.
3: Ah, amigo.
1: Pues a Juan le encanta trabajar la tierra.
3: Sí.
1: Sí. Y pues va siempre.
3: Me parece muy bien para que el día de mañana haya alguien que lo haga.
1: Claro, porque ellos tienen terrenos ahí en San Mateo y plantan papas para la familia. No sé si a título particular también, pero que tienen unos terrenos que cultivan. Eso no se puede perder.
3: No.
1: El que
3: no
1: tenga
3: debería.
1: Un trocito de tierra y lo pueda trabajar, aunque sea modo de entretenimiento.
3: Sí, claro.
1: Tere, que lo hagan.
3: Sí.
1: ¿Y tú qué tal?
3: Yo fatal de los dolores ahora mismo. Llevo una semana que estoy fatal.
1: Ay, señor. Yo hoy me tropecé en el súper. Se lo dije a Javier. Javier está como empanado.
3: Sí, lo dijo de esta mañana, sí.
1: Yo tampoco estoy muy allá. Pero es que fui al súper y había gente en la estantería de bebidas energéticas comprándola, porque están igualmente empanados. Yo no sé si es este gris que tenemos encima, estos cambios de temperatura.
3: Está raro,
1: Tere.
3: Muy malo.
1: Está rarísimo. No acaba de llegar lo que es el otoño. Mañana arrancamos y mira cómo lo hacemos.
3: No, claro.
1: Unas temperaturas que no... No son de otoño.
3: No son de este tiempo, ¿no?
1: Y yo creo que esto, pues parece que no, pero nos afecta.
3: Y
1: es
3: mucho.
1: Mi opinión. Y mucho.
3: Ni mucho. Y las personas como yo ya de 77 para 78 ya hay, que las que son mayores y peor.
1: Tere, tú no aparentas la edad.
3: ¿No aparento los años que tengo?
1: No. No, no, no. Yo te vi, bueno, no hace mucho que te vi. No hace mucho. No hace años. Y yo te encuentro bien.
3: No, menos de un año. Ay, que no te veo yo a ti, pero menos.
1: Por eso, que estás muy, muy bien para la edad que tú tienes. Yo te veo por fuera bien.
3: Por dentro no sabe uno cómo está, pero de verdad que ahora esta semana que llevo 11 días hoy, fatal de una pierna y de arriba de la cadera me coge toda la pierna, dice que es lumbosiática.
1: Buah, duele. Esa palabra.
3: Pero fatal, ha ido dos veces al médico, ayer también, y después fuimos un ratito a acompañar al muchacho este, este señor que se murió de arriba, porque aquí tiene una hermana en Pino Santo.
1: Es que yo no sé quién falleció. O sea, el nombre sí, pero yo la cara, si no, la ponen, no sé quién es.
3: No, ella, la sobrina, también trabaja en el Polideportivo Santa Brija, Noelia.
1: No sé quién es.
3: No sabes, ¿no?
1: No. Pero deberían de poner una foto, la familia permitir que se ponga una imagen para ubicar a la
3: pero
1: persona.
3: Pero tú sabes lo que están haciendo ahora, que no ponen ni el nombre ni nada.
1: Nada.
3: Como se ponía antes arriba en aquello, ¿para qué quieren aquello? Aquello, tirarle una bomba que lo rompan.
1: Es por la ley de protección de datos.
3: Pero Rosy, después de que te mueres, ¿qué protección de datos vas a hacer? No pones sino el nombre y el apellido.
1: No, pero yo me refiero darle permiso, por ejemplo, al perfil de la parroquia.
3: También lo ha tenido.
1: Por eso, decir, bueno, ¿puedes poner la nota? Sí. Ellos no te van a decir nunca que no. Pues ponga la foto de la persona que sea.
3: Del señor que se muere o la señora
1: sí,
3: que se muere o que sea.
1: Sí, sí. Y ponga también los datos, mire, anote ahí, bueno, los datos familiares, los que quieran compartir.
3: Sí, claro.
1: ¿Entiendes? Y se acaba el rollo este de la ley de protección de datos, porque una vez que tienes la autorización, sí puedes hacerlo. Nosotros lo hacemos. En
3: sí,
1: el
3: claro.
1: Perfil de Facebook de la radio, cuando la familia nos contacta y a veces contrata las esquelas, inclusive ponemos todo. Porque tenemos autorización y así la gente se entera.
3: Claro que algunas veces no los enteramos, se muere familia, ¿no? Porque sabes que la familia lo sabe, pero se muere
1: otro derrotero.
3: Vecinos o cualquier cosa y no se sabe.
1: Claro, tanto rollo.
3: Vas a Santa Brida, antes lo ponían arriba, se murió fulano de tal, ahora entierro esto, lo otro. Familiares de qué sé yo y ahora no ponen nada de nada.
1: Tú dices aquí en Santa Brígida, en el velatorio.
3: ¿En el velatorio?
1: En el exterior. Ya no,
3: sí,
1: no colocan
3: no,
1: nada.
3: No, por fuera que hay cartera allí en el.
1: Sí.
3: Por en fuera. Entrada de la puerta.
1: Sí.
3: A mano
1: panel,
3: izquierda.
1: Hay un
3: bajando.
1: Panel de cristal.
3: De derecha, de cristal y todo.
1: Y ya no escriben.
3: Nada.
1: Vaya.
3: Ya hay mucho más de un año y, o dos años que ya no escriben nada de nada.
1: Vaya por Dios.
3: Eso es lo que digo yo, porque tú vas a Santa Brida a lo mejor a cualquier cosa, o cualquier vecino, o cualquiera
1: sí.
3: Va a Santa Brida, pasa por allí, y si pues se murió fulano, porque aquí se dice así, como ya hay teléfono, mira, a mí me llama, se murió fulano, yo llamo, se murió fulano. Ahora el entierro o cualquier cosa, pero ya hay por lo menos dos años yo creo que no ponen nada.
1: Pues la funeraria.
3: No sé si es culpa de la funeraria, si es culpa del ayuntamiento, si es culpa de lo que sea. Antes lo ponía.
1: La funeraria debería de pedir permiso y decir, bueno, aquí vamos a poner, permítame, abren allí la urna.
3: Claro.
1: El nombre y tal, o sea, poder hacer eso, la funeraria.
3: Y porque antes decía, dice, se murió fulano de Tara, hasta ahora en el entierro.
1: Sí, todos los datos.
3: Para todos,
1: que la gente se organice, primero que lo sepan, y dos, que se organicen, claro.
3: Sí, es que es una
1: ay,
3: cosa
1: señor,
3: increíble.
1: Algo tan sencillo, ¿verdad, Tere?
3: Tan sencillo como es y tan difícil como lo ponen.
1: Sí, lo ponen, lo complican.
3: Demasiado.
1: Sí.
3: Ay, te señor. Dejo, mi niña, a ver si voy haciendo algo, más que sea despacio.
1: Tranquilita, cuídate tú. Lo primero es que recuperes la salud.
3: Ya Dios dirá cuándo lo podamos hacer.
1: Al golpito se va haciendo, Tere.
3: Sí, sí. Pues bueno, un besito grande para ti.
1: Un besito, buen día. Gracias.
3: Bueno.
1: Vamos a seguir comentándoles más cositas. Luego pongo la canción al completito. Tengo que repasar también los bailes.

0: Bueno, voy a rectificar porque yo dije que se celebraba el aniversario del Mercado Municipal de Santa Brígida el día 26. No, no, no, tache. Es al día siguiente, 27. Desde primera hora de la mañana hay diferentes actividades. Carmen Juez va a estar por aquí dentro de una hora y nos lo va a contar absolutamente todo.
1: ¿Seguimos? ¿Paramos? ¿Seguimos?
0: Hola, buenos días, Miguel.
2: Hola, buenos días, Rosy.
0: Buenos días, nos del señor. ¿Qué te cuentas hoy?
2: Nada, que me muerto. De... Ayer te vinimos peleados porque yo tengo mi razón y tú tienes tuya, ¿sabes? Tú te bajas del burro.
0: Pero ¿cómo me voy a bajar del burro si pero no es llevas que para razón?
2: Yo también. Y yo lo que estoy viendo aquí, Las Palmas y Ginama y Enterde y Pau Barzú, Ojos de Garza, todo eso, está muy mala cosa, vicinitario. Está fatal. Tú no sales de ahí de San Mateo. Y como no sales de San Mateo y solamente oye lo que quieren que tú sepas, porque los censuran todo y quieren lo que tú sepas, pero no quieren lo que tú sepas. Y yo lo estoy viendo y yo te lo estoy contando y tú dices a mí que está bien, me lleva a la contraria, pues no está
0: ay,
2: bien.
0: Señor, ¿no? A ver, Miguel, yo no he dicho que la situación esté bien. Yo he dicho que hay, que primero que estamos en el primer mundo, que nadie se muere de hambre. Eso lo voy a seguir repitiendo hasta la saciedad. Y que afortunadamente contamos con herramientas que si sabes tocar la puerta, no vas a pasar necesidades.
2: Pero es que aunque toque la puerta, Rosy, aunque toque la puerta...
0: Ajá.
2: No hay, no, a ver, Rosy.
0: Mira. Ay, mi madre.
2: Antes iban, por ejemplo, en toda España, 50.000 personas a comer. Hoy van millones. Y no hay, y tienen el mismo espacio, ¿sabes? Y no hay.
0: No hay.
2: ¿Por qué?
0: No hay, dices
2: pues,
0: tú.
2: Y la cosa igual. En los mismos comedores, la misma gente para hacer la comida, la misma cantidad de comida... ¿Qué tal? Y no hay, Rosy, no hay.
0: Miguel, no hay. Fíjate tú lo mal que vamos en nuestra tierra, ¿vale? No se le da de comer a nadie, según tú, que acaban de localizar otra patera. ¿Me estás oyendo?
2: Sí.
0: Bien, por la zona de la Isla de la Graciosa. Y va a llegar a Lanzarote. ¿Estas personas están comidas? ¿O no? Todo el que va llegando a nuestra tierra, Miguel, es atendido. Nadie se muere de hambre aquí. Absolutamente nadie. A ver si lo entiendes.
2: No. Lo sigo, chico. A ver, mira, no sé. Si llegó otra patera a la nación, se va a Lanzarote. En Lanzarote tiene comedor para X personas y comida... al día preparada para...
0: Cuando yo digo aquí, me refiero a Canarias.
2: Canarias,
0: no
2: sí,
0: estoy
2: Canarias,
0: hablando Canarias. Ni de San Mateo, Canarias, ni de Telde, no, ni de la capital.
2: Pero tú sabes que estás tú fomentando que venga más.
0: ¿Cómo?
2: En la manera que tú hablas, sí, Rosy.
0: ¿Cómo?
2: Tú estás fomentando que venga más gente, ¿sabes? Que venga más, que lo invada.
0: No puedes estar.
2: No,
0: escúchame sí, otra no, vez. Sí, escúchame sí, otra vez. No puedes estar sí, más equivocado.
2: No. La que está equivocada eres tú, Rosy.
0: Yo.
2: Si tú dices ahora a un sitio, le prometes una cosa a las personas de afuera que vienen más. ¿Entiendes? Tú lo menos puedes decir que la cosa está muy bien. ¿Por qué no, Rosy? ¿Por qué no? Porque la cosa está mal.
0: Mira, relájate, que se ve que no me escuchas. Nunca. Yo soy... Escucha. ¿Me oye?
2: Que venga más, sí, Rosy.
0: ¿Me oye?
2: No te enteras, pero ahí estamos inundados.
0: Escúchame ahora. Yo salgo de la Vega de San Mateo. A lo mejor salgo hasta más que tú. Vale, eso para empezar. Dos, ¿de cuándo acá yo... fomento y defiendo lo ilegal, cuando es todo lo contrario? yo esta inmigración no la quiero. Y he comentado en la radio y en muchas ocasiones las razones por las que

0: Engangaki, yo no.
1: El cuerno de África se está muriendo de hambre, muchos países se están muriendo de hambre, ¿sabes? Y yo sí que hago, está bien, vale. Buenos días, Rosy, que se bendiga.
0: Venga, buen día a ti también, adiós. Ay, señor. Ay. Miren, en Marruecos no hay hambre, hay carencia, sí. En algunos lugares de allá, porque he estado 4 veces allí, lo he dicho varias veces, en algunos pueblos de allá de Marruecos se vive como en la España de hace 50 años atrás. Se pasan carencias. Repito, hambre no, porque en Marruecos hay servicios sociales tal cual aquí. Y también hay ONGs que están trabajando allá. Bueno, de hecho, muchas de esas ONGs son las que contactan con las ONGs de aquí. Y hay algunas que están aquí y allá. Aquí y allá. Vale. Y lo de la entrada de cayucos a Canarias, bueno, no sé quién se sorprende a estas alturas. Si ya van muchísimos años, desde el COVID y hasta ahora, ha ido increciendo. Y hace poquito que se dijo, señores, los medios de comunicación informaban, ciudadanos, ciudadanas, si no puede ser a través de Ceuta, ¿vale?, que luego lo lleven a Península, si no puede ser el Mediterráneo, que por cierto ya Baleares superó a Canarias en llegada de cayucos este año. Bueno, pero vamos a Canarias otra vez, que es lo que nos toca a nosotros de cerca. Si no puede ser por el Mediterráneo, si no puede ser por donde antes dije, ¿por dónde entran? Pues ahora nos toca a nosotros, Canarias. Canarias, de aquí a fin de año hablamos, porque mucho se presume de han bajado las llegadas de cayucos. La noticia sería no llega ni un solo cayuco, ¿a que sí? En esto estamos todos de acuerdo. Pero hasta que no se cambien las leyes, y eso depende de los políticos, hasta que no se firme por parte de los políticos el hasta aquí hemos llegado, esto va a seguir sucediendo. Y no es lo que queremos muchos ciudadanos. A mí no me gusta esto, francamente, por tropecientas mil razones, entre ellas que esto es un negocio para las mafias. Justo salta una noticia por aquí de una detención de un ciudadano que cobró 13.000 euros. Bueno, cobraba 13.000 euros por cabeza. Y consiguió trasladar a ciudadanos de Bangladesh y Pakistán desde Asia hasta aquí, en pateras y cayucos. Y cobraba esa cantidad, 13.000 euros. Limpios de paja. ¿Comprenden? No. Las cosas no son así. Luego están las ONGs también frotándose las manos, porque es que viven de esto. Sobre todo si no acogemos MENA, se les acaba el negocio. Es así. Cada MENA nos cuesta entre 4.000 y 5.000 euros. Cada MENA. 4.000 o 5.000 euros al mes. Multipliquen. Y todo esto abanderado por el buenismo y que lo necesitan y que necesitamos menores y tal. Fomenten la natalidad en nuestro país, ayuden a nuestra gente y yo les garantizo que sube la natalidad. Esos 4.000, 5.000 euros por menor, si ustedes lo dedican a ayuda a padres y madres de nuestra tierra, yo estoy segura que mínimo traen uno, mínimo.

Y para más inri, Europa no los quiere. No los quiere. Ni menas ni adultos no quieren más inmigración de este tipo. Y aquí lo dejamos, porque lo que estoy diciendo a buen seguro para alguien es polémico. Otros no, otros comparten mi opinión.

0: 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Deja jodido rabo quieto que me vas a esparramar la leche. 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
1: Pa, no se enroñe, que estoy aquí con las ovejas.
0: Que no me enroñe. 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
1: Ya voy, pa.
0: Y no se olvide de que todos los días le tiene que dar 3 palmos para adelante para que vaya comiendo parejo y estercolando al mismo tiempo. ¿Usted me está entendiendo?

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11:26 minutos de la mañana en Canarias. Vamos con la última hora, esta hora de la mañana. El Pleno del Parlamento en directo. Clavijo está respondiendo a cuestiones como la posible reactivación de la ruta migratoria hacia las Islas Canarias. Se van a debatir otras cuestiones como la nueva estrategia de la Unión Europea para las regiones ultraperiféricas. Lo dicho, el presidente de Canarias, Fernando Clavijo, está contestando en ese pleno del Parlamento a preguntas de los distintos grupos políticos sobre la nueva estrategia, por ejemplo, de la Unión Europea para las regiones ultraperiféricas y sobre una posible reactivación de la ruta migratoria atlántica hacia Canarias. Canarias, que activa la prealerta por calor, tres islas por encima de los 32 grados en cuestión de horas. Lanzarote, Fuerteventura y Gran Canaria entran en prealerta desde hoy ante un episodio de calor que se va a intensificar a partir de mañana. El pico del episodio cálido obliga a la EMET a encender los avisos en Canarias. 37 grados y Calima se pueden llegar a alcanzar en algunos puntos. La EMET licita por urgencia la sustitución inmediata, una necesidad inaplazable para restablecer a la mayor brevedad las condiciones de calidad y seguridad que se exigen. Los equipos que miden la visibilidad en el aeropuerto de Gran Canaria no son fiables como consecuencia de la calima intensa. Juicio a Mastermind, que vendía por 13.000 euros un pasaje a Europa que terminaba en ese cayuco con destino a Canarias. 13.000 euros. Tres millones de hogares están acogidos a la tarifa regulada del gas y afrontan un sobrecoste de 310 euros al año de cara al mes de octubre. San Bartolomé de Tirajana inicia la instalación de las nuevas marquesinas para el transporte público. Vamos con la provincia, Diario de Las Palmas, edición digital. Tras dar lectura al Canarias 7, la inspiradora historia de unos estudiantes canarios de 16 años crean una web para ayudar a entidades locales. Sucesos Canarias, un hombre muere tras salir despedido de su vehículo mientras volcaba en Lanzarote. Astrid Pérez rompe su silencio tras ser apartada del Partido Popular de Lanzarote. El Partido Popular dinamita su dirección de Lanzarote y pone fin al liderazgo de esta mujer. Localizada una patera con 50 personas al este de la isla de La Graciosa tras el aviso de un pesquero. Vienen de camino, han ido a buscarla.

AEMET, y vamos ahora con otras noticias, advierte de calima, posibles tormentas y hasta 34 grados en Canarias para hoy. La calima va a ser más significativa en la provincia oriental y podrán registrarse precipitaciones ocasionales con alguna tormenta aislada, especialmente en Lanzarote, Fuerteventura y las cumbres de Tenerife.

11:30, las noticias más destacadas de este 22 de septiembre en Canarias pasan por esa alerta meteorológica. Calor, calima y riesgo de tormentas. Vamos con inversiones y ayudas del gobierno autonómico. El Ejecutivo Regional ha formalizado hoy varios acuerdos en cuanto al presupuesto se refiere de relevancia social. Dependencia, se destinan 3,5 millones de euros para financiar y mejorar dos centros de atención para personas en situación de dependencia y demencia en Gran Canaria. Plan Renove, se ha confirmado que el próximo 1 de octubre se abrirá la segunda convocatoria oficial para que los ciudadanos soliciten las ayudas del Plan de Renovación Energética y Eficiencia de Electrodomésticos.

11:32. Vamos con las noticias a nivel nacional que pasan por el auto del juez Peinado contra Begoña Gómez. El magistrado Juan Carlos Peinado ha dictado un auto de 84 páginas con el que formalmente abre juicio oral ante un tribunal de jurado contra Begoña Gómez y su asesora de la Moncloa, Cristina Álvarez. Los cargos, tras estimarse parcialmente recursos previos que redujeron el alcance, la causa se centra de forma definitiva en asuntos en presuntos delitos de tráfico de influencias y malversación de fondos públicos. El cargo de malversación afecta directamente también a su asesora. El factor político, el texto del auto judicial contiene más de 60 menciones. De tráfico de influencias y malversación de fondos públicos. El cargo de malversación afecta directamente también a la asesora. Como decimos, el texto del auto judicial contiene 60 menciones explícitas a Pedro Sánchez utilizando fórmulas como presidente del gobierno o su nombre propio, lo que ha encendido el debate político sobre la intencionalidad del magistrado. Medidas y jubilación. Como medidas cautelares previas al juicio, se mantienen la retirada del pasaporte y la prohibición de abandonar territorio nacional. Y vamos con la crisis migratoria y el viaje de Feijóo a Ceuta. La gestión de los menores migrantes no acompañados tensa la relación entre el gobierno y la oposición, agravada por la situación de saturación en la ciudad autónoma. Aceleración de trámites. El ministro del Interior, Fernando Grande Marlaska, ha confirmado que hoy comienzan a agilizarse las filiaciones y triajes médicos diarios. El objetivo del Ejecutivo Central es agilizar los expedientes para poder trasladar de forma segura a los menores hacia la península. Frente político en la frontera. El líder del Partido Popular, Alberto Núñez Feijóo, ha viajado a Ceuta acompañado por el líder del Partido Popular Europeo, Manfred Weber. Desde allí, junto al presidente ceutí, Juan Jesús Vivas, han exigido que Europa se involucre directamente en el control fronterizo. El Partido Popular insiste en frenar los traslados automáticos a las comunidades autónomas y presiona para que se ejecuten devoluciones coordinadas con Marruecos.

Y vamos cerrando, sanidad y fármacos contra el Alzheimer. Organizaciones de pacientes y sociedades científicas han incrementado la presión sobre la ministra de Sanidad, Mónica García. Exigen que la sanidad pública española financie e incluya los nuevos fármacos contra el Alzheimer aprobados por la Unión Europea, los cuales fueron rechazados previamente por el Ministerio debido a su alto coste.

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Vamos a repasar los bailes. 11:39 minutos de la mañana en Canarias. Para mañana bailarán ustedes en Flor Canaria con Los Brillantes y el sábado turno en ese lugar para Los Insos. Sábado Rayos de Plata en la Asociación de Vecinos de La Milagrosa. En clave musical ameniza el baile el próximo sábado en Barrial de Galdar. Tengo una noticia de Mogán. El ayuntamiento de Mogán ha pedido nuevos estudios sobre las jaulas marinas de la aldea. Todo esto ante la posibilidad de que residuos y nutrientes puedan desplazarse hacia otras zonas de la costa durante episodios de temporal. Es una cuestión medioambiental, afirman, y pesquera que afecta al litoral insular. Y también se ha anunciado una inversión en Mogán de 2 millones de euros para mejorar lo que es el tratamiento de aguas en la costa moganera. La primera fase va a permitir producir hasta 750 metros cúbicos diarios de agua regenerada.

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1: La maleta en la casa. 11:50. Vamos con una nota del Partido Socialista de Vega de San Mateo. Ya saben que este jueves hay pleno en el Ayuntamiento Veguero. Bueno, pues el Partido Socialista va a llevar al pleno de esta semana el 50% de los temas a tratar en el orden del día, entre ellos una moción sobre vivienda. Además de la moción de respaldo y apoyo a Protección Civil, los concejales José Denis y Auxi Ojeda van a presentar una segunda moción sobre el complemento de vivienda de la Renta Canaria de Ciudadanía. Con ambas iniciativas, el Partido Socialista de San Mateo lleva al pleno de esta semana el 50% de los asuntos incluidos en el orden del día. La propuesta insta al Gobierno de Canarias a desarrollar a la mayor brevedad el complemento de vivienda previsto en el artículo 42 de la Ley 5/2022 de 19 de diciembre. Todo esto ante la emergencia habitacional y el peso que los gastos de vivienda tienen en el empobrecimiento de miles de familias. La moción recoge que la tasa AROPE alcanzó el año pasado al 31,2% de la población canaria y recuerda que según los informes citados, el sobreesfuerzo en vivienda y suministros empuja más de 122.000 hogares por debajo del umbral de pobreza severa. El Grupo Socialista advierte de que Vega de San Mateo tampoco es ajena a esta crisis. El encarecimiento de la compra y del alquiler se une a una clara escasez de viviendas disponibles para alquiler residencial, especialmente en el casco de la Vega de San Mateo. José Denis y Auxi Ojeda defienden que desarrollar este complemento va a permitir reforzar la protección de jóvenes, familias y personas con menos recursos y convertir en una ayuda efectiva una medida ya contemplada por la legislación canaria. Pleno este jueves en el Ayuntamiento de Vega de San Mateo. Estaremos atentos.

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0: espacio, el Ayuntamiento de la Villa de Santa Brígida informa.
1: 12:10 minutos del mediodía en Canarias. A esta hora de la mañana estamos con Carmen Juez, concejala de Turismo y Comercio, Mercados Municipales, Desarrollo Rural y Mayores en el Ayuntamiento de la Villa de Santa Brígida. Carmen, muy buenos días. Bienvenida a la radio.
2: Muchísimas gracias, Rosy. Buenos días a todos los radioyentes.
1: Un placer tenerla por aquí, concejala. Hoy viene preferentemente con un motivo muy, muy especial, que es el aniversario número 40, aniversario del Mercado Municipal de la Villa de Santa Brígida. Casi nada. Va a compartir con nosotros todo lo que se ha preparado de cara a esta gran celebración. Pero antes de entrar en lo que es el mercado, permítame que le felicite públicamente, porque desde hace unas semanitas también tenemos una noticia política que ya es pública, y es que Unidos por Gran Canaria ha anunciado que será usted su candidata a la alcaldía de Santa Brígida en las elecciones municipales del próximo año. Carmen, enhorabuena.
2: Pues sí, Rosy, muchísimas gracias. Es un reto, la verdad. Me hace mucha ilusión, pero es un reto y una responsabilidad muy grande. Porque no es lo mismo, ser concejal que ser alcaldesa. Uno va a intentar. Se trata de trabajar por el municipio, sea desde un puesto o de otro, o de funcionaria o de concejal, o de, lo que tenga que ser. Pero me hace muchísima ilusión ser candidata.
1: A usted se le nota que tiene ganas de hacer muchísimas cosas por y para la Villa de Santa Brígida, para mejorar, ¿no?, la vida de cada uno de los vecinos y vecinas de este bonito municipio, Carmen.
2: Pues sí, Rosy, porque como santauteña, ¿a quién no le gusta que su pueblo esté mejor y esté bien? Y si tenemos las herramientas y nos dan la capacidad para poder hacerlo, es lo que tenemos que hacer. Sí. Es lo que tenemos que hacer. Bueno, yo lo hago desde el minuto uno que fui nombrada como funcionaria. Cuando yo aprobé mis oposiciones, pues yo trabajo ya para el pueblo de Santa Brígida desde el 2001 como funcionaria. Y ahora desde otro punto de vista, desde otra perspectiva, como concejal, pues igual. Es una oportunidad muy grande que se da y hay que aprovecharla.
1: Claro que sí, claro que sí. Lo que hacemos es desarrollar la información de los temas que tenemos sobre la mesa y al final nos quedamos hablando un poquito de esta buena nueva. Bueno, Carmen, nos trae también una iniciativa que se va a sacar esta tarde en Santa Brígida. Sí. Una cita para dar a conocer, presentar lo que es el plan de sostenibilidad turística de la Villa de Santa Brígida. ¿Dónde va a ser, a qué hora y quiénes pueden estar?
2: Sí, Rosy, se va a presentar esta tarde, como bien dices, en el Centro Cultural, en el antiguo cine, a las 6:30 de la tarde. Como bien dices, es la presentación de un plan que se ha elaborado, que no está aprobado todavía. Se aprobará después de añadir lo que salga de esta tarde, evidentemente, porque en este plan se han recogido varias actuaciones, distintas actuaciones para mejorar Santa Brígida desde la perspectiva del turismo. Pero nosotros tenemos dos ojitos y, como digo yo, entre más mejor y cuatro jóvenes más que dos. Por eso se hace la presentación y se han invitado a empresas de turismo activo, se ha invitado del municipio a todos los comercios, taxistas, hoteles. Invitamos a todo el mundo para que la ciudadanía en general también puede acudir para ver qué recoge este plan, que se divide en cuatro ejes. Y siempre hay cosas que a nosotros se nos quedan atrás. Entonces es un plan que es abierto. Podemos añadir nuevas actuaciones de lo que pueda salir esta tarde, de las ideas que nos puedan facilitar esta tarde, pues todas las personas que convivimos aquí en Santa Brígida.
1: Usted nombraba a los taxistas, por ejemplo, claro, fuera de antena, ¿no?
2: Hombre, los taxistas mueven a las personas, mueven mueven turistas y mueven personas de aquí y hablan y conversan. Oye, pues mira tú, no sé, algún mirador, algún sendero, alguna idea que le pueda haber contado a algún turista o a algún vecino de Santa Brígida que ha viajado a otro lugar y viene y le cuenta cualquier cosa. Todo suma, siempre, Rosy. Por muy loco que nos pueda parecer, todo suma.
1: Todas las ideas son pocas, bien acogidas, sí, y son pocas, ¿cierto? Sí, sí, cierto. Sí. Bueno, pues claro, interesante, ¿no?, lo que esta tarde se va a sacar adelante, recuerden, en Santa Brígida, en el antiguo cine.
2: En el antiguo cine. Ahí estaban invitados todos, toda la corporación también, evidentemente.

0: Todo el mundo.
1: Todo el mundo para
0: a las 6:30.
1: Este borrador de lo que es el plan de sostenibilidad turística de Santa Brígida. Ya nos contará.
0: Ya les contaré cómo fue.
1: Eso, cómo fue. Sí, sí, cómo sí. Fue la reunión, quiénes estuvieron, qué ideas aportaron.
0: Y las ideas más concretas, sí.
1: Porque perfecto, se antoja necesario, interesante. Me decía también, no quiero dejar pasarlo por alto, que esto es más que necesario.
0: Sí, es muy importante tener un plan, porque Europa no da subvenciones si no tenemos un plan estratégico. Si tú no tienes un plan a seguir con unos ejes, pues es difícil. Si no tienes una actuación recogida en un plan, es difícil que te den una subvención. Entonces se empezó, se puso y se trabajó en este plan por eso mismo, porque claro, Salieron subvenciones que no pudimos coger. Entonces, bueno, hay que tenerlo.
1: Con la que está cayendo Carmen, como para no mover esto, hay que hacerlo, vamos.
0: Exacto. Entonces la idea ya es esa, pasar por este sí, por este procedimiento de participación y presentación de lo que hay, participación de todo el mundo, para luego ya aprobarlo, llevar a aprobar definitivamente este plan y ya poder usarlo para seguir trabajando y conseguir fondos para culminar algunas de las actuaciones que vienen recogidas en él.
1: Pues enhorabuena por esta iniciativa. Carmen, ahora sí.
0: Ahora sí.
1: Vamos al ruedo. 40 años del mercado municipal de Santa Brígida. Motivo principal de acercarse hoy a la radio, porque esto se va a sacar adelante el 27, o sea,
0: este domingo.
1: El próximo domingo, sí. ¿Qué viene a significar, concejala, para usted, ya no solo como responsable de mercado, sino también como satauteña? Dos en uno. Para usted, ¿qué significa poder estar, no?
0: Pues imagínate, 40 años, 40 años no cumple todo el mundo, ni se cumplen todos los días a nivel comercial. Y que este mercado esté 40 años, y espero que esté 40 años más, es algo que tenemos que celebrar todos y agradecer, evidentemente, como no puede ser de otra manera, a los puesteros, a los que están ahí todos los fines de semana ofreciéndonos los productos que ellos tienen ahí para vender. Porque recordemos que el mercado municipal no es el ayuntamiento. El mercado son las personas que están allí cada fin de semana vendiendo sus frutas, sus verduras, sus galletas, y se van modernizando, se van actualizando, y hay mermeladas y hay vinos y hay muchas cosas. O sea que yo estoy muy contenta de poder festejar estos 40 años yo, y ojalá que festejen otros 40 años más adelante.
1: Eso es. Carmen, los puesteros, los protagonistas, ¿cierto? Sin puesteros no hay mercado. ¿Ha tenido oportunidad de hablar con ellos?
0: Sí, claro.
1: ¿Cómo lo están viviendo?
0: Sí, claro. Este día no se organiza sin ellos. Tú más o menos me vas conociendo, Rosy.
1: Sí,
0: tú
1: sabes que ¿ellos qué le dicen en relación con la celebración? ¿Qué ideas han aportado? Por ahí me estoy moviendo.
0: Ellos están muy animados. Ideas que han aportado, el sorteo. Ellos van a hacer sorteos y van a hacer degustaciones. Habrá degustaciones en todos los puestos y se van a sortear 3 cestas con productos del mercado. La idea es, los sorteos hacerlos a diferentes horas, en diferentes horarios, porque claro, a lo mejor alguien va a comprar temprano por la mañana y no se puede quedar mucho rato hasta las 2 que tengamos la finalización de todo lo que va a ocurrir aquí el domingo. Entonces la idea es, de los 3 sorteos, hacerlos a distintas horas. Eso fue una idea de ellos. O sea, ellos aportan también, están muy ilusionados. Se hará un reconocimiento también a personas que iniciaron este mercado. Y bueno, ellos hablarán también y ellos darán, nos contarán su trayectoria. Porque hay algunas personas que están en el mercado que están desde el primero. O sea, que cumplen 40 años ellos también en este mercado. O sea que
1: ¿cuántos puesteros hay, Carmen?
0: Ahora mismo hay 11. Algunos son puestos más grandes, otros más pequeños, pero son 11 las personas que ahora mismo tienen su puesto en el mercado de Santa Brígida.
1: Muchísimas felicidades para todos y cada uno de ellos. Sí. Y dicho esto, Carmen, cuando hablamos de estos 40 años, también hay que recordar cómo empezó todo, ¿no? El mercado nació en 1986 gracias al impulso del entonces concejal Julio Alemán, fallecido, que tenía una idea muy clara, ¿no? El que nuestros agricultores tuvieran el espacio, con el que ahora cuentan, para vender directamente lo que producían. Supongo que para con Julio Alemán también habrá un reconocimiento, ¿no? Por ser el alma mater.
0: Él es el alma mater, esto. Él es el alma mater, sí. Y fue el 9 de agosto, el 9 de agosto de ese año tan maravilloso cuando ellos empezaron. Varios agricultores, además, según me cuentan ellos, porque sí. Claro, yo no conozco la historia total del mercado, la estoy conociendo ahora. Al tratar estos 40 años y ellos te van contando que habían agricultores y que había alguien que vendía hasta pescado, incluso que venía de otro sitio, pero el mercado fue espectacular y estaban al aire libre, a la intemperie. Ellos contarán la historia. Prefiero que la cuenten ellos, Rosy, bien, si no bien. Te importa.
1: No,
0: este domingo que vengan todos eso, y así escuchan
1: en primera persona y en el sitio, ¿no? Toda la historia. ¿Cómo ha ido evolucionando el mercado de ese estar en calle, por decirlo de alguna manera, ¿verdad?
0: A
1: como están ahora. Menudo cambio, ¿no? ¿Ha tenido usted oportunidad de informarse de esto, Carmen? ¿O prefiere que lo cuenten ellos también?
0: Yo prefiero que lo cuenten ellos, Rosy, pero ya te digo, ellos lo que me comentan es, empezaron en la calle, sin puestos, sin mesas, sin nada. Cada uno llevaba lo suyo. Y si llovía, pues ya veías tú cómo te tapabas y con plástico y demás. Cada uno lo suyo. Y,
1: qué ilusión tan grande,
0: y luego
1: ¿verdad?
0: Fueron pasando, se buscó una solución para eso, que ya te lo contarán ellos, hasta que hemos llegado al día de hoy. Al día de hoy que están en un espacio... pues techado, con mobiliario y con todo lo que precisan ellos para trabajar. Y ojalá se pueda seguir ampliando y dándole más facilidades a ellos para su trabajo.
1: ¿Y el mercado siempre ha estado en el mismo sitio?
0: Ahora
1: ahí
0: mismo.
1: Se inició y ahí continúa tras 40 años.
0: No. Estaba en otro sitio. Se inició en otro lugar.
1: En otro lugar de Santa Brígida,
0: del casco.
1: De Santa Brígida. Vale.
0: Del casco.
1: Bueno, precisamente usted tiene también las competencias de desarrollo rural. ¿Hasta qué punto sigue siendo importante ese vínculo entre el mercado y nuestros agricultores y ganaderos, Carmen?
0: El vínculo tiene que ser importante, Rosy. Yo esta semana estuve hablando incluso con algunos agricultores. Le decía, pero ustedes venden en el mercado y muchos venden a los puesteros del mercado, venden lo que se produce aquí. Yo estoy intentando que vendan más, que todos los agricultores consigan vender, no toda la producción, porque hay algunos que tienen una producción bastante grande, pero que vendan los productos que nacen en Santa Brígida, que se vendan en el mercado de Santa Brígida. Y poco a poco se va consiguiendo. Incluso con la asociación esta que se va a crear, que de hecho el viernes tenemos reunión para ya finalizar de los estatutos y que firmen el acta de constitución esta asociación de agraria, de agricultores y ganaderos. Con ellos vamos a conseguir que haya más producto en el mercado de aquí de Santa Brígida.
1: Permítame preguntarle por la asociación.
0: Uh-huh.
1: Este viernes se va a firmar la creación.
0: Este viernes tenemos otra de las reuniones para ya culminar los estatutos y ya que firmen el acta de constitución los agricultores y ganaderos constituyentes de la misma. Cuando lo tengamos con nombre y todo, vendremos por aquí con el presidente.
1: Perfecto.
0: Con el presidente y algunos miembros más de la Junta. Bueno, los que quieran venir. Que si quieren y pueden todos, fantástico.
1: Que me parece maravilloso porque conviene recordar que usted, en cuanto asumió las concejalías, y ya que estamos hablando de esta, ¿no?, de desarrollo rural, que viene a ser agricultura y ganadería,
0: uh-huh,
1: manifestó su interés de conocerles en persona, reunirse con ellos, escucharles. Y ahora que venga aquí
0: sí,
1: y me diga que ya se va a firmar
0: sí.
1: Esa asociación, cuando precisamente lo que se pedía por parte de ellos era que hubiera unión, pues qué buena noticia, Carmen, porque esto suena a unión.
0: Pues sí, Rosy, la verdad es que estoy bastante contenta. Y aunque no son todos los que uno quiere, pero como yo les digo, y ellos me dicen a mí también,
1: sí,
0: vamos a empezar.
1: Al golpito.
0: Vamos a empezar, sí. Y a medida que vayamos trabajando, verás cómo se van sumando más. Porque sí. Claro, yo entiendo que todos tienen su trabajo, que hay ganaderos que no se dedican solo a su ganadería, sino tienen otros trabajos y luego por la tarde claro. Los animales y lo, es que es muy trabajoso y todos no tienen tiempo para meterse en la asociación, que también requerirá dedicar parte de su tiempo extra para todos, para el conjunto al final, o sea que en esta yo se las agradezco en el alma porque es duro.
1: Es una profesión muy necesaria porque comer, hay que comer todos los días, ¿verdad? Pero sí que es verdad que, que es un trabajo duro, ya no tanto como en aquellos tiempos.
0: Sí, gracias a Dios, gracias a Dios todo se va facilitando,
1: claro, hay avance,
0: pero hay que estar.
1: Y en relación con esto, y ya que hablamos desde el ayuntamiento, económicamente se ayuda a los agricultores y ganaderos, concejala.
0: El ayuntamiento podría ayudarles y por eso de ahí el hecho de que creen esta asociación. Porque el ayuntamiento puede, igual que da una subvención a la asociación de empresarios, de comercios del municipio, o puede dar una subvención a la asociación del mercado, podría dar una subvención a la asociación de agricultores. A un agricultor solo es más complicado o no es posible, pero a la asociación sí. Y por eso nace la idea de que ellos, para que el ayuntamiento pueda, lo que sí vamos a hacer, que también lo haremos, será dar talleres formativos, que es algo que también ellos me demandaban. Es que en Santa Brígida nunca se hace ningún curso formativo para los agricultores, ganaderos, pues se harán, de aquí a final de año se harán, como poco, uno, e intentaré que sean dos o tres.
1: Es que esto marcó un antes y un después.
0: Y se harán, sí.
1: Esto suena, vamos, esperanzador para un sector que lo ha pasado muy, muy mal y lo sigue pasando mal.
0: Sí, ¿eh? Y proyectos que hay en mente también, Rosy, tengo proyectos en mente para formación y mover más la tierra, porque lo necesitamos, sí. Es que necesitamos mover la tierra.
1: Y que este es un municipio rural, ¿verdad? No podemos perder esa idiosincrasia.
0: Que se puede vivir de la tierra, Rosy, que se puede vivir de la tierra. Sí. Se puede vivir, que hay que estar, que no es tan dura, hay que estar, pero no es tan dura como otros años. Sí. Y tenemos un mercado en el que se puede vender, que uno puede vivir de la tierra.
1: Pues vamos a mirar nuevamente hacia el mercado municipal de Santa Brígida. Por fuera tiene una estética que a mí me encanta, con esas pintadas, ¿no? Esos murales, que no sé quién los hizo, no recuerdo ahora, pero que son maravillosos. Invitan a entrar.
0: Invitan a entrar, tú lo has dicho. Sí. Invitan a entrar, es muy bonito el mural. Y luego por dentro, el hecho de tener el parque infantil.
1: Eso es.
0: Ahí es que para mí el mercado, hay personas que me dicen, es que es pequeño, digo, es diferente, no puede, todos los mercados no pueden ser iguales. Y nuestro mercado es diferente, es un mercado familiar. Un mercado familiar que puedes ir con tus niños y puedes ir con tus mayores, que los puedes sentar en lo que tú compras y los tienes siempre bajo la custodia visual porque está todo así en círculo. A mí me parece un mercado espectacular.
1: Al aire libre. Con sombra.
0: Tienen sombras, que sí.
1: Con bancos donde se pueden sentar y bueno... tomarse algo,
0: comer. Yo espero que este domingo 27, con lo que vamos a tener aquí en el municipio, más gente conozca el mercado de Santa Brígida y se enamore del mercado de Santa Brígida y venga a comprar al mercado de Santa Brígida.
1: Pues vamos a contarle ya sin más demora a la gente lo que van a encontrar a partir de las 9:30 de la mañana. Adelante, Carmen.
0: Sí, será entre las 9:30 y las 10. Vamos a tener juegos infantiles en la calle, que serán en la calle. Vamos a tener música, habrá una persona con música a partir de las 10 de la mañana también. Habrán degustaciones, habrá sorteos. Estará, que no está en el programa, pero estarán los artesanos. Van a estar también este domingo. Tú sabes que los artesanos están todos los primeros sábados de mes.
1: Cierto.
0: Pero este domingo también van a estar como un extra. Porque al final esta feria de artesanía que se creó el primer sábado de mes fue para dinamizar el mercado y complementarse. Pues no podían faltar ellos tampoco y fue también una idea de los puesteros del mercado. Me dijeron, oye, ¿y por qué no vienen también los artesanos? Digo, venga, pues los convocamos a ver si vienen y evidentemente han venido. Vienen, o sea que también tendremos artesanía. Tendremos el reconocimiento a las personas que han hecho posible estos 40 años. Habrá también, haremos la presentación del nuevo logo. Se ha hecho un nuevo logo, una marca nueva del mercado de Santa Brígida.
1: ¿Y me lo puede describir?
0: En combinación con los, con ellos. Ellos lo han visto, modificaron algunas cosas. Sí. Ya tenemos el definitivo. Será la presentación el sábado. Y el concierto final a las 12:30 estarán con nosotros Locofiones.
1: Locofiones casi nada, ¿eh? 12:30 sí, Locofiones. Y
0: es que 40 años merece una celebración así.
1: Por supuesto.
0: Es que no podía ser otra cosa.
1: Todo lo alto. Carmen, el logo, estoy con la curiosidad de cómo será. ¿Nos puede comentar así más o menos qué vemos?
0: Bueno, yo te comento más o menos. El logo es moderno, pero recoge un poco todo lo que hay en el mercado. Flores, frutas, verduras, pan, vino, recoge todo, un poco, todo lo que hay en el mercado. Es un logo sencillo, porque tú sabes que cuando se trata luego de hacer merchandising con eso, hacer camisetas o hacer bolsas o hacer tal, tiene que ser algo no demasiado complicado, pero que tú lo veas y digas, el mercado de Santa Brígida. Sí. Eso será, yo espero que guste. Espero que guste.
1: Estoy segura de que así va.
0: Y, lo espero yo y lo esperan ellos también. Ellos están también ilusionados con esto.
1: Claro, hay una frase muy significativa que han dicho, pues creo que sea usted, ahora me comenta. Tu recuerdo forma parte de esta historia y es que desde ayer está en marcha una campaña de participación vecinal para recuperar fotos, historias, anécdotas.
0: Eso se puso en la web del ayuntamiento y se sacó hace desde que decidimos que íbamos a hacer esto, se puso en el mercado y se puso en la página web del ayuntamiento. Se puso eso, oye, si tienes fotos, cualquier cosa que tengas del mercado que nos puedas prestar, si no dar, prestar al menos para hacer algo especial para este día, pero no tuvimos mucho éxito, no presentaron demasiados, solamente dos señoras presentaron como sus recuerdos y presentaron escrito.
1: Por escrito y fotografías.
0: Y luego me dejaron un vídeo que se hizo cuando el mercado ya estaba donde está ahora, ¿sabes? De lo primero
1: No hay documentación.
0: No tenemos, de momento no. A ver, eso sigue abierto. Y aquí lo digo, quien tenga, que traiga, porque este año son 40, el año que viene es 41 años. Cierto. Y siempre podemos poner en la página web del ayuntamiento un espacio exclusivo para el mercado, por ejemplo. ¿Sabes? Y que se pueda poner la historia y demás. O sea,
1: claro, es que me vino a la cabeza Pedro Socorro, cronista oficial de este municipio. Sí. Que revuelve, ¿verdad? Se mete por todos lados buscando cosas.
0: Sí, a Pedro se le invitó, pero no puede estar.
1: No puede estar
0: este domingo precisamente, no puede estar. Entonces, ha sido difícil. No sé.
1: Yo lo digo también por el tema de las fotografías, ¿no?
0: Estuve hasta buscando los archivos municipales antiguos, carpetas que ponía mercado y tal, pero no.
1: Eran otros tiempos.
0: Eran otros tiempos.
1: Sí. Ustedes querían, qué lástima, recuperar precisamente esa memoria, ¿no? De cómo era ese mercado en sus inicios y cómo lo vivía la gente en aquel momento y hasta llegar al 2026.
0: Pero Rosy, bueno, yo no lo descarto. Yo no descarto hacerlo. Si no es para este domingo, yo no descarto hacerlo. Y a lo mejor hacemos un vídeo poniendo todo, la historia, y se vende el vídeo, o se regala el vídeo.
1: Sí, qué buena idea.
0: Yo no lo voy a descartar, porque no podemos olvidarnos de la historia. Es que si no hacemos cosas...
1: Cierto.
0: O sea que yo sigo empeñada en eso. Yo sigo ahí, martillo
1: pino. Lo bueno es, no sale para hoy, bueno... Pues puede ser que salga para mañana. Forma de expresarlo,
0: exacto.
1: ¿no? No aparcar ideas, sino
0: no.
1: Cuando se pueda se retoman.
0: Sí, sí.
1: Esa actitud me gusta,
0: sí,
1: concejala. Bueno, vayan anotando todo lo que va contando Carmen para que estén en Santa Brígida como clavos el domingo. En cuanto a aparcamientos, ¿cómo va la cosa? Por si viene mogollón de gente.
0: Mira, el aparcamiento, si vienen en guagua, casi que mejor, que además la parada la tienen frente al mercado, o sea que no van a tener que caminar nada. Sí. O sea, la tienen cerquita, cerquita. Pero si vienen en coche, pues están los aparcamientos que están siempre. El de mercado, el del centro de salud, el que está en el casco. Esos son los mismos aparcamientos. Tenemos los de tierra por la zona del Galeón abajo, que caminando tampoco es tanto. Lo que pasa es que nos cuesta caminar un poquito. Yo espero que el domingo haga buen tiempo y podamos caminar, que pueden aparcar abajo y subir caminando.
1: Maravilloso.
0: Yo agradecería, porque siempre lo digo, que lo comenté con Javier la otra vez que vine, y Javier me dijo, ay, pues claro, yo a veces que hago excursiones, quedo con la gente y dejan los coches ahí. Pues yo agradezco, si alguien se va de excursión o lo que sea y han quedado en Santa Brígida, por favor que no ocupen los aparcamientos que están próximos a la zona comercial, al mercado y al centro de salud. Que ocupen pues los de tierra que están más abajo en el Galeón, si van a dejar el coche ahí todo el día, pues es de agradecer. Claro. Si todos ponemos un granito de arena con las cosas que hacemos, las cosas funcionan mejor.
1: Claro que sí.
0: Entonces yo lo vuelvo a decir otra vez, ese llamamiento a los propietarios de vehículos.
1: Pues Carmen, dicho queda, 40 años es una celebración importante, pero también es un momento para hacerse una pregunta. Vamos a formularla. La de cómo queremos que sea el mercado municipal dentro de otros 10, 20, 40 años. ¿Cuál es la imagen suya? ¿Qué visión tiene? ¿Qué pretende hacer?
0: Hombre, a mí me encantaría lo que te comentaba antes. A ver, es casi imposible que en el mercado, que todo lo que se venda en el mercado sea producción de Santa Brígida y producción propia. Porque hay muchas frutas o verduras, no tantas, pero frutas que aquí no se dan. Pero me encantaría eso, que el mercado siguiera siendo de producto local, que venga mucha gente, que se siga manteniendo ese parque infantil, porque atrae a las familias también, y poco más. Yo te digo, en el vídeo este que me dejó una señora, que sí. Se ve en el vídeo, vemos a María, la de las flores, o Felipe, jovencitos ahí trabajando, y se veía un montón de niños en el parque, y un montón de abuelos sentados en los bancos por fuera, hablando unos con otros y tal, y yo decía, ese es el mercado que yo quiero. Y muchísima gente comprando. Esa es la visión ideal.
1: ¿Y concejala, solo abrir fines de semana o se han planteado viernes, con el tiempo abrir también entre semana algún día?
0: No, se abre viernes, sábados y domingos completos, y algún día puntual se abre, por ejemplo, pues si para Reyes Magos, para los, ¿cómo se llama?, los roscones, o para el Día de los Difuntos, las flores, a lo mejor algún día puntual ellos han pedido, oye, ¿podemos abrir?, ¿se puede abrir este día con este motivo tal?, pues se autoriza. Pero ampliarles el horario, pues no, porque además muchos de ellos me dicen, es que no puedo, es que tengo la finca. Si estoy en la finca, no puedo estar aquí.
1: Cierto, ¿sabes qué? Claro, claro, es comprensible. Bueno, vamos ya casi cerrando. Quiero retomar, y luego recordamos lo del mercado, quiero retomar lo de su presentación como candidata a la alcaldía en el Ayuntamiento de la Villa de Santa Brígida, Unidos por Gran Canaria, ya lo ha anunciado oficialmente.
0: Sí.
1: Y bueno, yo reitero la enhorabuena, Carmen.
0: Gracias.
1: ¿Cómo recibió, soy curiosa, cómo recibió esta decisión del partido? Y bueno, ¿qué significa asumir un reto como este? Porque la cabeza tiene que estar...
0: Así, ¿verdad? Así como tú dices, la cabeza está dando tumbos, pensando...
1: Pensando y pensando, Dios mío, ¿qué voy hago? A intentar hacer esto, lo otro y lo tercero.
0: Sí. ¿Dónde me he metido también al aceptar este nombramiento? La verdad es que cuando me lo dijeron, yo no te voy a negar... yo dije, oye, pues sí, pues me gustaría porque me gusta lo que estoy haciendo. Yo, como tú sabes, trabajaba de funcionaria en un departamento muy cerrado. Ahora llevo concejalías muy abiertas, hablo con muchísima gente, me relaciono con un montón de gente y es algo que me gusta. Es una faceta que yo no conocía de mí misma. Sí. Y poder ayudar a las personas y ver cómo crecen las cosas y cómo se van subiendo peldaños, pues es algo que me gusta. Entonces yo lo recibí con bastante alegría, la verdad, con bastante alegría. Y asumiéndolo pues con responsabilidad, con mucha responsabilidad y con muchas ganas de seguir trabajando por Santa Brígida.
1: ¿Qué Santa Brígida le gustaría encontrar dentro de unos años? Toda vez que usted, vamos a pensar, gana las elecciones.
0: Sí, claro, porque pensar es
1: sale
0: fácil,
1: con esta idea, Rosy, ¿no? La de pensar. Ganar. Cuando
0: a ver,
1: se presenta uno es...
0: Sinceramente, yo creo que todo el mundo, nadie, tú no eso, te presentas todas. Y no te vuelgas para perder.
1: Así es.
0: A ver, y el que lo diga, yo creo que no está diciendo del todo la verdad. Yo creo que todos nos presentamos para ganar. Luego tienes que ser realista. Hay 50.000 partidas, hay un montón. Hay que ser realista, pero claro, todo el mundo se presenta para ganar. ¿Y cómo me gustaría ver a mí Santa Brígida? Bueno, pues me gustaría verla pues un poco más viva. Un poquito más viva, claro que sí. Y intentar que todos los colectivos participen y que la gente salga más a la calle, que las personas estén más en la calle, que se hagan más cosas, que Santa Brígida esté lo que queremos todos, más limpia, más verde, más bonita, con más actividad, con más turismo, con más comercio, con más... Entonces yo quiero ver a Santa Brígida así en unos años. Lo que pasa que hay cosas que no se consiguen en un año ni en dos.
1: Y a veces ni en cuatro.
0: Bueno, cuatro ya tienes más, pero sí, depende. Bueno, depende, porque dentro, la administración pública, también el procedimiento administrativo, claro, lleva su complejidad.
1: Lleva su tiempo, es engorroso. Usted lo sabe perfectamente que ha estado dentro, antes lo decíamos. Ha estado trabajando.
0: Exacto.
1: Ahora está como concejala, igualmente trabajando dentro y...
0: Sí, el personal es el que es también. Claro. Y tienen recursos, el tiempo que tienen y tienen también sus vacaciones y tienen...
1: Sí.
0: Que al final no da para más, es que no das para más.
1: Claro. Sin entrar todavía en programa electoral, porque queda
0: eso,
1: tiempo, ¿verdad?
0: Exacto,
1: queda tiempo.
0: Eso
1: ¿cuáles serían las cuestiones que considera usted que van a ser fundamentales para el municipio en los próximos años, Carmen? ¿Qué es lo que prima aquí?
0: Servicios, Rosy, los servicios. Lo que pide todo el mundo y lo que pido yo también, lo que pedimos todos. Asfaltados, limpiezas, alumbrados, sin quitar, porque no se puede quitar, bueno, servicios sociales, o sea, todos los servicios fundamentales que tiene una sociedad para vivir en armonía y bien, y sin quitar fiestas, cultura y esas cosas, porque también tienes que tener, hay que tener de todo un poco, pero evidentemente prioritario los servicios básicos.
1: Desde Unidos por Gran Canaria se apuesta por la creación de vivienda.
0: Mira, yo creo que todos los partidos te van a decir que sí, todo el mundo, claro, y apostamos por todo lo que sea bueno, apostamos. Todo lo que sea bueno se apuesta. Y de hecho, en esta legislatura, que mi compañera Puri es la que lleva vivienda, se ha cedido una parte de un terreno municipal para la creación de viviendas.
1: ¿En el casco?
0: Todos intentamos hacer.
1: ¿En el casco o fuera, Carmen?
0: En el casco.
1: En el casco, por donde está el Hiperdino,
0: por ahí. Exacto,
1: vale,
0: exacto,
1: por
0: esa zona.
1: Porque se oye el rum rum, pero
0: por esa zona,
1: va.
0: Por esa zona. Yo invito, se lo puedo decir a mi compañera, o la invitas y ella viene y te explica mejor, vale, que ella es la que sabe cómo se está gestionando el tema de la vivienda, pero
1: o sea,
0: sí,
1: que,
0: claro.
1: Que no son palabras, ya hay algo.
0: Exacto, sí, hay algo.
1: Y también la ayuda, ¿no? Servicios sociales, una herramienta clave, necesaria, porque con la que tenemos encima,
0: pues sí,
1: está la vida imposible, Carmen. Se necesita ayudar, y en este caso particular, muchísima gente.
0: Mucho, Rosy, más de los que pensamos.
1: Sí, porque Santa Brígida, vale, de acuerdo, somos noticias, renta per cápita alta, vale. Todo lo que ustedes quieran, pero también hay gente que aquí pues no tiene recursos. Es que la vida es así, esto es la realidad. Y desde el ayuntamiento se les ayuda.
0: Sí, claro.
1: Bueno, Carmen, ha asumido áreas durante este tiempo como comercio, turismo, desarrollo rural, mayores. Y yo le pregunto...
0: Mayores activos.
1: Sí.
0: muy activos.
1: Muy, muy activos. ¿Qué ha aprendido de estar en contacto directo con comerciantes, agricultores, empresarios y vecinos? durante este tiempo y ya llevándolo a esa candidatura del próximo año? ¿Qué ha recogido? ¿Qué inquietudes?
0: ¿Qué he aprendido de ellos? Pues sí, de ellos se aprende mucho. Lo más importante, que todos quieren relacionarse, todos quieren hablar, todos quieren hacer cosas, todos quieren salir, tienen una vitalidad impresionante. Y eso es lo que he aprendido. Por eso mi angustia a veces en que no me salgan cosas, porque yo quiero hacer un montón de cosas que a veces, pues claro, no salen, no pasan, pero porque ellos demandan mucho, igual que los agricultores, los ganaderos, todo el mundo demanda que hagas cosas y ellos participan. Por eso te decía antes, yo sí. Todo lo que hago cuento, hago algo para mayores, cuento con los, evidentemente con Edelmira primero, que es la que mejor los conoce, y con los mayores después. Voy a hacer algo, una feria agraria, lo primero que hago es contar con los agricultores y los ganaderos. Oye, vamos a hacer esto, ¿qué les parece? ¿En qué fecha les viene bien? ¿Cómo es? ¿Cómo? Siempre, todo lo hago con ellos. Y se aprende mucho del ser humano. Para bien y para mal. Para bien y para mal.
1: Lo de para mal me quedo yo aquí pensando.
0: Para mal, porque a veces tú piensas unas cosas que no son. A ver, para mal, entiéndeme bien, que no es que me haya pasado nada malo, pero que a veces uno tiene unas expectativas que no terminas por hacer, entonces te quedas como un poco...
1: Claro, de aquella manera y de la otra nos entendemos, Carmen, sí. Y ya como cierre, una pregunta, yo entiendo que es inevitable. ¿Qué le diría hoy a los satauteños, satauteñas que todavía no conocen a Carmen Juez como candidata? ¿Qué le diría?
0: Bueno, que Carmen Juez como candidata es la misma Carmen Juez como funcionaria, como persona, que mi despacho está abierto, el ayuntamiento está abierto para encontrarme, o por teléfono, que hablen conmigo, que me cuenten ideas que puedan tener, lo que te decía antes, aunque sí. Te parezca algo muy loco o muy... Así que me cuenten, porque entre más ideas, más cosas se pueden hacer. Y yo estoy dispuesta a ayudar a todo el que tenga una buena idea para Santa Brígida, para mejorar la vida de los satauteños, que vivamos todos mejor. Intentar hacer comunidad, ¿sabes? Unión. Lo que decías tú antes, y siempre lo digo yo también, la unión hace la fuerza. Siempre se lo digo a las asociaciones de vecinos, demás, digo, únanse, estén juntos. A ver, no se separen, porque la unión hace la fuerza. No es lo mismo una persona sola que venga un grupo, una asociación a contarte, a apoyarte también, porque tampoco pueden esperar que todo lo haga el ayuntamiento. Claro. O sea, entre todos tenemos, tiene que haber en la balanza, tenemos que estar equiparados.
1: Hay algo importante con lo que cuenta usted, la cercanía. Eso sí. Hace, claro, el tú a tú hace que la gente dé un paso al frente y quiera conocerla. A mí, de verdad, yo le hice la pregunta, pero yo creo que a día de hoy, ¿quién no conoce a Carmen Juez?
0: Sí, Santa Brígida. Rosy, habrá gente que no,
1: pero los menos.
0: Habrá gente que no, pero bueno, que yo encantadísima de conocer a todo el mundo, saber las inquietudes que tienen o los problemas que tienen. Como les digo yo a veces a algunas personas, los pueda solucionar yo o no, yo puedo ser su transmisor en el ayuntamiento.
1: Carmen, enhorabuena por esta nueva etapa, que bueno, hay que ponerse dura. También, ¿no? Es duro. Mucha suerte en eso y bueno, volvemos nuevamente a esos 40 años del mercado municipal para recordarle a la gente que este domingo la cita.
0: Este domingo, no pueden faltar, tienen que venir a Santa Brígida, parar en Santa Brígida y visitar el mercado municipal de Santa Brígida, ver todas las cosas buenas que hay en este mercado, que yo estoy convencida de que repetirán.
1: Pues muchísimas gracias por estar, que vaya todo bien. Nos vemos en el mercado,
0: Carmen. Pasaré lista, Rosy, pasaré lista.
1: Ahí estaremos.
0: Muchas gracias. Hasta luego.
1: A usted.
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Los gofiones, recuerde, van a estar en Santa Brígida, en el Mercado Municipal de la Villa de Santa Brígida, este 27, domingo, a las 12:30. Va saliendo Carmen de la radio, la concejala con ganas

0: Casi voy cerrando porque me mandó Javier el WhatsApp de oye, que al final ha cuadrado la cosa y ya estoy por San Mateo. Pues nada, vamos recogiendo. Antes, un audio de Michael, que está bastante mejor.
1: Hola, Rosy, buenos días. Quiero saludar a Maribel, la de los caracoles. También he tenido el placer de escuchar Radio Medianía en Francia, Alemania, Noruega, Bielorrusia, Dinamarca, Rusia y Polonia. Gracias a esta gran radio, se escucha en todo el mundo. Muchas gracias a todos y un saludo cordial a todos los escuchas de Radio Medianía. Hasta pronto.
0: Hasta pronto, Michael, vecino.

0: Tomás de la Asociación La Loza nos manda un cartel, charlas con identidad. Tienen que ir a la Atalaya de Santa Brígida, a la Asociación La Loza, para escuchar una charla a cargo de Arit Gambia, Solidaridad, Educación y Futuro en Gambia. Esto va a ser el 24 de septiembre, es decir, el jueves, a las 7:30 de la tarde, en el Espacio Cultural Juan Sisto Muñoz, que está en Cura Navarro, en la Atalaya de Santa Brígida, Cura Navarro 1. Aquí tenemos a Lali, buenos días, a ver.
1: Buenos días, saluditos, espero que esté bien, saluda a todos los oyentes. Pues yo también me levanté un poquito afónica, vamos a ver.
0: Ay, mi madre.
1: Ahí estoy con paracetamol, Rosy. Preguntarte, ¿mañana hay tertulia? No sé si podría ir, porque como me voy el jueves a Málaga, pero bueno, lo intentaré. Un besito, Rosy.
0: Echa un vistazo al grupo. Sí, tenemos tertulia.

escuchen esto, madre mía. Una noticia de este municipio, Santa Brígida: un papá ha liberado a su bebé del cordón umbilical tras recibir instrucciones de un enfermero del 112 en Santa Brígida. El sanitario le explicó cómo debía actuar para retirarlo y permitir que el bebé naciera con total seguridad. ¡Qué lindo! Una buena noticia, por fin. La teleasistencia de un enfermero coordinador del Servicio de Urgencias Canario ayudaba a este padre a salvar la vida de un bebé que tenía el cordón umbilical alrededor del cuello al ponerse su mujer de parto en un domicilio situado en una zona alejada y de difícil acceso del casco del municipio de Santa Brígida. El parto era inminente.

miren ustedes qué complicación, ¿eh? Nació en casita con papá y mamá. Luego los padres del bebé decidieron esperar a las ambulancias en lo que es el exterior del domicilio para indicar a los equipos sanitarios cómo acceder a la casa, a la vivienda, mientras la pareja permaneció junto a ella asistiendo al parto, siguiendo las indicaciones a través del teléfono. Cuando el parto estaba en curso, el padre comunicó al coordinador sanitario que el cordón estaba enrollado alrededor del cuello del bebecito y este le explicó cómo tenía que actuar para retirarlo y permitir que el niño naciera con seguridad. Tengo curiosidad de saber quién es esta pareja. Del mediodía, cerramos por el día de hoy. Tenemos un asunto que resolver, una reunión. Así que solo resta desearles una muy, muy feliz tarde. Gracias por estar ahí.

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1: Es la 1:33.

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1: Son las 2:02.

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1: Son las 2:30.

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0: Son las 3 de la tarde.
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La cosa se puso seria. 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A ver esa gente que ha estado tomando un poquito de alcohol. Me levanta la pierna izquierda arriba todo el mundo. Y con la manita derecha nos tocamos la punta de la nariz. Eso sí, el vaso en la mano izquierda, ¿eh?

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1: Son las 3:31.

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1: Son las 4:02.

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1: Son las 4:33.

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0: Son las 5 de la tarde.
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1: Son las 5:31.

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1: Son las 6:02.

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3: Son las 6:30.

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1: Son las 7:32.

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0: Son las 8:01.
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1: Son las 8:31.

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1: Son las 9 de la tarde.

0: Periguito! Menos mal que aparece, hombre. ¿A usted le echaron aceite en las patas?
1: ¿Por qué dice eso, doña Mamerta, que se me echaron aceite en las patas? ¿Qué pasó ahora?
0: Oh, porque no aparecía por aquí por mi casa usted para nada. Y llamándolo al telefonillo que tiene en la cintura y no resollaba ni por nada. ¿Qué se creía? ¿Que era del banco?
1: No, yo miro el teléfono y según quien me llame contesto. Yo sabía que para algo me quería. Vamos a ver, ¿que para qué me quiere ahora? Usted sabe la cantidad de llamadas y WhatsApp que yo recibo al día. Entonces diré que yo voy a estar atento a usted. Y encima cuando la vi, digo, más tarde la llamo. Después se me olvidó.
0: Pues ponga la wifi.
1: 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Eso no hay problema ninguno. Y usted sabe ya lo que es la wifi.
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1: Son las 9:33.

0: Son las 10 de la noche.
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1: Son las 10:31.

0: Son las 11:02.
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1: Son las 11:32.

0: Antigua clavellina. Deja el jodido rabo quieto que me bajas para mala leche. Cuco. Se metió ese jodido chiquillo que desde que le entró la bobería se pasa el día pajareando, carajo.
1: Pa, no se enroñe, que estoy aquí con las ovejas.
0: Que no me enroñe. Vaya ordeñando a la mariposa y cuando termine el hombre a las lecheras a su madre para que vayas a

0: Anda mariposa, anda clavellina, fuerte yunta valiente tengo. Arrejunda el carajo, que apenas queda medio celemilla, me está entrando vilorio. Cuco, agarre el becerro y estáquelo en el cercado de arriba para que se vaya regostando a comer pasto.
1: Ya voy, pa.
0: Y no se olvide de que todos los días le tiene que dar 3 palmos para adelante para que vaya comiendo parejo y estercolando al mismo tiempo. ¿Usted me está entendiendo?
1: Sí, señor.
0: Y en de que acabe, desamarre la novilla y llévela al toro de Chomanoe, que esta mañana amaneció pidiendo macho.
1: Pa, ¿y eso no lo puede hacer usted?
0: No, eso lo tiene que hacer toro.

0: Son las 12:02.
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1: Son las 12:31.

0: Es la 1:02.
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